0: Era así como de que, ¿cuál? Juan. Juan, el que te... Ah, no, no es cierto. Juan, el baquetón. Ah, Juan, el baquetón. Ah, ok, perfecto, ¿no? O sea, también a nosotros nos ponen etiquetas. Y no va a ser la misma en la cuestión a lo mejor laboral, que en la familiar, que en la de amistades. A lo mejor en la cuestión de amistades eres un muy buen amigo, pero eres un pésimo trabajador. Entonces, la etiqueta que te pongan en tu círculo de amigos puede ser que no sea la misma que te pongan en la cuestión de la chamba, ¿no? Entonces, pues bueno, está, ay, chula hermosa. Chofis, chula hermosa, preciosa, acabo de leer el WhatsApp. Claro que sí. Quisiera saber si el día de mañana podrías poner una canción. ¡Claro! ¡Claro que sí, Chofis! Mira, a las 3 no estoy yo, pero a las 3 ya está Lili. Entonces le voy a decir a Lili, Chofis, ¿va? Que la ponga. ¡Claro que sí! Pues bueno, ya me voy, locos. Cuídense mucho, les mando un abrazo y que el buen Jesus Christ me los bendiga. ¡Bye!
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17: Que siga la corrupción, que siga la transformación. ¿Ah?
18: ¿Cómo están? Gracias por acompañarnos hoy, que es un día especial, miércoles 24 de junio 2026. Hoy juega México su tercer partido dentro del Mundial 2026. Lo hará contra Chequia en la cancha sagrada del Templo del Fútbol, el Estadio Azteca, el Coloso de Santa Úrsula. Y bueno, pues todo el mundo está muy emocionado. Seguramente hemos visto inundadas las calles ya de gente con sus playeras verde, blanco y negro, porque también hay una tercera equipación de la selección, la única, por cierto, que tiene esta gracia concedida por la FIFA y que celebra que justamente México es el único país que ha sido anfitrión de tres mundiales con este. Sabemos, estamos con la confianza, la certidumbre, la vibra, la potencia de saber que es el tiempo de México y será el mejor de sus mundiales. Bueno, vámonos con información importante en esta tarde. Gracias por compartir esta señal a través de Max, de Más FM 99.3, a través de Factor 96.1 y por supuesto en iTunes, en TuneIn, en iHeartRadio, en toda la maravillosa condición mundial de la red global. Fíjense que el escándalo del día de hoy en San Luis Potosí se genera a través de la difusión de un audio protagonizado por el periodista y director de EMSA Valles, Samuel Roa, de la Huasteca Potosina de Valles, en la que pues se captura el audio, parte del audio de una conversación entre él, el diputado federal panista David Azuara, hermano de Javier Azuara, el ex diputado local y ex candidato a la gubernatura José Luis Romero Calzada, el famoso Tecmol, y el huasteco hoy pretendiente, suspirante por la candidatura de quien sea a la gubernatura, Gerardo Sánchez Sumaya. Bueno, búsquenlo, seguramente van a encontrarlo en internet, es muy largo. Aquí, por cuestiones de tiempo y también un poco de moral, no, les soy muy franco, no vale la pena reproducir el audio. Pero es un audio que muchos sabíamos existía desde hace tiempo, nadie lo habíamos escuchado. Ahora se ha difundido en medios nacionales y reproducido en medios locales. Me parece que es una desafortunada circunstancia para todos. A Samuel, por las amenazas y el nivel tan triste de interlocución al que tuvo que llegar con estos personajes públicos. Para Gerardo Sánchez Sumaya es un retrato de ese que no habíamos visto. El tipo irascible que reacciona de una manera frenética. De parte de Tecmol no hay ninguna sorpresa. Tecmol es un tipo que normalmente se desborda, lo hemos visto actuar en ese sentido, independientemente de la condición que evidentemente con habilidad le ha... para Gerardo.

0: pago cada mes.
1: Ajá.
0: Cada mes se continúa pagando. Nunca ni un año les hemos quedado de ver y nunca se le va a quedar de ver en la universidad. Queremos mucho la universidad y vamos a cuidar.
2: Gobernador Tecmol, se escucha en un audio con otro partido político. ¿Sigue dentro del verde?
0: Hay que preguntárselo a él mejor.
2: ¿Es un chapulín?
3: En el otro tema escandaloso nacional que sigue saliendo a la luz es pues las referencias que se hicieron en una columna de el periódico El Universal, en la que se retoma una presunta entrevista incompleta en su momento, difundida incompleta en su momento por parte de un periodista a Carlos Monsiváis. Ayer Lili Téllez en la tribuna del Senado de la República revivió explosivas declaraciones que presuntamente se le atribuyen al gran Monsi. Vamos a escuchar.
4: Queridas familias mexicanas, me da tanto gusto cuando uno de los representantes de este supuesto movimiento de Morena, cuando uno de los héroes del movimiento de Morena los desenmascara, realmente lo celebro, porque el héroe de Morena dijo que a Andrés Manuel López Obrador lo estima mucho. Esto dijo Monsiváis. Dijo Monsiváis que AMLO está loco, que sufre desmedidos sueños de grandeza. Quiere llegar a ser un moderno Julio César o Nerón. Déjeme contarle que hace algunos años le di cobijo a Andrés Manuel López Obrador cuando llegó huyendo de Macuspana, Tabasco, a los 19 años de edad. Había asesinado accidentalmente a su hermano, lo tuve aquí en mi casa por espacio de 9 meses, pasé deliciosas y divertidas noches con él. López Obrador por dinero era capaz de hacer lo que fuera. Eso dijo Monsiváis de López Obrador. Solo le faltó añadir que de ese amaciato nació el engendro de Jesús Ramírez Cuevas, para que vean quién es el héroe de estos morenarcos.
3: Sobre eso, desde ayer hubo respuesta de su némesis ahí en el Senado, Gerardo Fernández Noroña.
5: Pero lo que le faltaba al compañero presidente López Obrador, larga vida al compañero presidente López Obrador, lo que le faltaba, un ataque homófobo, homófobo. La orientación, compañero presidente López Obrador, es insustancial en el debate, aunque a mí no, yo, es un asunto personal, pero yo sé que es heterosexual. Pero si no lo fuese...
6: ¿Me permite
5: interrumpir? Sí, cómo no. Nada más termino, que me parece qué manera de celebrar. Pasaron noches, disfrutaron noches maravillosas. Porque esta pandilla de canallas creen que la única manera de disfrute es la seriedad, pero la vida se disfruta incluso sirviendo al pueblo con honestidad, con pasión, con patriotismo, con profundo amor al pueblo. Permito ahora sí, presidente.
3: Yo la verdad es que más allá de que me parece, como dijo hoy por la mañana la presidenta, híjole, es difícil encontrar un nombre para poder ya entrarle a este rollo. Y saben que aquí hemos sido acres críticos de Andrés Manuel López Obrador, pero llegar a desenterrar una entrevista con una figura esencial de la cultura mexicana para poder asumir situaciones y denostar a López Obrador, eso sí me parece que es algo totalmente fuera de foco y de control. Me quedo con esto que encontré, que es la propia voz de Carlos Monsiváis, a quien, por cierto, tuve el gusto de entrevistar en su momento, que era un tipo con esa lucidez extraordinaria, y que habla justamente de lo que pensaba de la izquierda que estaba formando entonces López Obrador y de la derecha que ya estaba formada, especialmente en el PAN.
7: Bueno, desde luego mi voto siempre es para la izquierda y creo que la izquierda tiene un lugar importantísimo en la vida mexicana, tanto como tradición como perspectiva y programa. Desdichadamente la izquierda actual no es la mejor concebible. La derecha sí, es la mejor concebible. Es estúpida, arrogante, atrasada y represiva. Entonces es la mejor derecha concebible porque reúne todos los requisitos del modelo.
3: Hoy por la mañana todo este tema llegó a la mañanera. La presidenta tachó de grotesco el manejo de este tema. Vamos a escuchar.
8: El presidente Andrés Manuel López Obrador en su momento identificó a dos pasquines inmundos, El Universal y Reforma. Con mucho respeto, obviamente, a los corresponsales que vienen a Palacio Nacional, creo que no es ni siquiera problema de ellos. Esto es para una reflexión más profunda, presidenta. El Reforma publica los dichos del amigo que le dijo a un ex embajador y pues estamos en este periodismo de suposiciones y de creer los dichos del amigo que no es identificado. Y ayer el Universal publica esta entrevista, presunta entrevista,
1: falsa Carlos Monsiváis,
8: esa falsa entrevista en relación a Andrés Manuel López Obrador. Yo aquí en la última participación le comentaba de la encuesta de las Heras de Motecnia y hablaba del 70% de aprobación del presidente Andrés Manuel López Obrador a 2 años de su retiro, y parece que ha enojado mucho a una oposición política y mediática que está dispuesta ya a tirarse un clavado en el pantano de las mentiras. ¿Podría ayudarnos con una reflexión como jefa de Estado, presidenta, en este proceso, le digo, de putrefacción de un sector de la prensa que está dispuesta a todo? Por favor.
1: Es... no sé qué calificativo usa. Grotesco. Pero vamos a ponerles la canción de Grupo Firme. Ya supérenlo. O sea, la podredumbre a la que llegó el Universal es increíble. De no creerse. De no creerse. Y luego todo lo que la repiten, ¿no? Que se dicen periodistas. Es de verdad, no sé, no tiene nombre, pues. Una bajeza, una... Pero la verdad es que habla de quiénes son. ¿En qué nivelazo está? O sea, inventar estas cosas, además... No. ¿Por qué proyecto de nación puede salir de ahí? De esa podredumbre, ninguno, y todos los corifeos, no puede salir nada de ahí más que porquería.
3: Por cierto, hoy es cumpleaños de la presidenta. Hoy le pusieron la canción de los Beatles de When I'm 64 porque llega a 64 años de edad. Felicidades a la doctora Claudia Sheinbaum Pardo. También es cumpleaños 39 de Lionel Andrés Messi Cuccittini, el famoso Leo Messi. Bueno, continúa el desfile de suspirantes del Movimiento de Regeneración Nacional que quieren ya estar listos para poderle entrar a las elecciones, algo que me parece fatal. En primer lugar, porque fueron elegidos para ser candidatos primero, después fueron electos por la ciudadanía para ser servidores públicos, y ahora con las chingadas normas de Morena, se tienen que ir desde mucho tiempo antes de sus puestos para poder contender, para lo que sigue sin haber rendido cuentas de lo que hicieron bien o de lo que hicieron mal antes de tiempo. ¿No les parece que esencialmente es una verdadera bajeza? Carmen Aristegui así lo ve.
6: Empezamos con una decisión de Morena y de sus aliados de adelantar tremendamente los tiempos electorales, y en junio de 2026 están haciendo lo que tendría que hacerse en enero del 27. De legisladores que sin pudor alguno renuncian o se van de los cargos que tienen como legisladores para buscar esos espacios que son una simulación, porque al final de cuentas se les va a nombrar defensores de la patria o defensores de la transformación, pero al final todo el mundo sabe, empezando por ellos, que lo que van a hacer es pre-campaña, pre-campaña, y van a dislocar, como lo han hecho ya en otras ocasiones, van a dislocar los ejes principales de una elección mínimamente democrática, que exige, entre otras cosas, equidad en la contienda, piso parejo y cumplimiento de la ley de preferencia. Así que este es el panorama. Ayer vimos cómo 30 legisladores de Morena, bueno, eran 27 de Morena y 3 del Verde, que están en ese paquete. 30 legisladores ya pidieron licencia y van a competir por sus respectivos espacios para competir, pues, básicamente por las gubernaturas. En este caso, se está entendiendo que las gubernaturas son muchas, las gubernaturas que estarán en juego en 2027. Y bueno, pues aquí tenemos ya a 27 senadores de la República que dijeron, con permiso, me voy. Y 3 del Verde, 3 diputados del Verde y 27 senadores que dicen, con permiso, me voy. Y bueno, pues todo esto es una afectación a lo que ya de por sí está, como hemos dicho aquí, bastante abollado, que es el circuito democrático de nuestro país, por muchas razones. Así que en lo que corresponde a la disputa del poder político en México, empezamos así. empezamos con una decisión de Morena y de sus aliados de adelantar tremendamente los tiempos electorales y en junio de 2026 están haciendo lo que tendría que hacerse en enero del 27.
3: Y en otro tema que sigue dando la vuelta y que no podemos evitar, una investigación periodística revela que una empresa vinculada a familiares del gobernador con licencia de Sinaloa, Rubén Rocha Moya, realizó operaciones de importación relacionadas con combustibles y aditivos para autos de carreras.
9: 17 operaciones en un solo día y una red familiar ponen bajo la lupa una empresa cercana al gobernador con licencia de Sinaloa, Rubén Rocha Moya. La compañía Sterat Services, donde participan un hijo y el yerno de Rocha Moya, realizó estas transacciones el 28 de junio de 2024 con una firma de Texas especializada en combustibles de alto rendimiento para autos de carreras, de acuerdo con una investigación de Mexicanos contra la Corrupción y la Impunidad. Aunque el proveedor se dedica a la venta de gasolinas y aditivos de alto octanaje, los productos fueron declarados en aduana bajo distintas categorías, como químicos, aditivos, piezas plásticas y materiales diversos, pero no como combustibles terminados. De acuerdo con registros de comercio exterior, ese día se importaron más de 2.700 litros de aceites derivados del petróleo y más de 4.500 kilogramos de aditivos, algunos relacionados con compuestos que elevan el octanaje. Las operaciones realizadas a través del Puente Internacional Colombia Solidaridad fueron valuadas en alrededor de 1.5 millones de pesos. La empresa, creada en 2016, ha tenido cambios en su estructura. Primero, bajo la administración del hijo de Rocha Moya y posteriormente transferida a su cuñado, quien también se desempeñó como funcionario en Pemex hasta 2026. Además, la compañía amplió su objetivo social para incluir desde tecnología hasta comercialización de productos automotrices, lo que le permitió obtener permisos para importar derivados del petróleo, aunque no combustibles como tal. En los registros oficiales, el domicilio fiscal reportado corresponde a un edificio de oficinas virtuales en la Ciudad de México. Este caso forma parte de una investigación más amplia sobre posibles conflictos de interés en torno al círculo cercano del mandatario sinaloense. ¿Qué opinas sobre este caso?
3: Y hablando de el epicentro del narcotráfico nacional Sinaloa, el Mayo Zambada, ex líder histórico de este cártel de Sinaloa, sería sentenciado a cadena perpetua, pero tiene una enorme lista de políticos mexicanos para negociar con Estados Unidos. Esta es la voz del corresponsal en Washington de Aristegui Noticias, Jesús Esquivel.
10: Ismael El Mayo Zambada García, que este 20 de julio se va a declarar, lo van a sentenciar seguramente a cadena perpetua, y después viene la negociación en la cual él va a empezar a cooperar. Y si hay alguien que tiene una lista enorme y sorprendente de corrupción bajo su mando en el de Sinaloa, es él, y desde hace muchos años.
11: Un imperio de 70 años.
10: Nombres de políticos de todos los partidos, empresarios y militares van a surgir.
3: Pero no nada más hay políticos metidos en presuntas tramas que tienen señalamientos oscuros. Fíjense que en esta semana el periodista Raimundo Riva Palacio, en una de sus columnas en El Financiero, salió a mostrar cómo un personaje que se llama Iván Silva, le dicen Iván el Terrible, director de Heurística, una consultora política electoral, podría estar vinculado también a cuestiones oscuras. Así lo platicaron en Atípica al TV.
12: Este fin de semana, no sé si leyeron a Raimundo Riva Palacio, él menciona a un tal Iván Silva, un estratega electoral que trabajó tanto con López Obrador en el 2018 como con Claudia Sheinbaum en el 2024. Sheinbaum vuelve a contratarlo en esta ocasión para que le ayude a seleccionar a los candidatos de Morena para el 2027. Pero ojo, resulta que el tal Iván Silva también está señalado desde Estados Unidos por tener vínculos con el crimen organizado y tener una relación muy estrecha, Javier, con el gobernador de Tamaulipas, Américo Villarreal. Entonces, yo creo, mi querido Diego, que una de las cosas que también tenemos que poner sobre la mesa rumbo al 27 y rumbo al 30 es qué papel va a volver a jugar el crimen organizado en las elecciones. Por supuesto, de la mano de Morena y de la mano del gobierno.
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3: Vámonos con todo el previo a la fantástica jornada de fútbol que tendremos hoy para nuestro país. Ayer compareció el técnico nacional Javier Aguirre y habló sobre varios temas interesantes. A ver, primero, la alineación. ¿Están considerando cambios? Se pudo adelantar que Brian Gutiérrez, quien había sido titular en los dos primeros partidos, este joven valor del Guadalajara, podría no ver minutos hoy porque tiene una tarjeta amarilla y hay que cuidarlo para el encuentro de 16avos de final. Vamos a escuchar.
15: No me di cuenta hasta que me lo comentaron alguno de ustedes, o no sé cuántos jugadores se ha utilizado. Es verdad que es muy difícil en una Copa del Mundo, y sí lo digo por experiencia, que jueguen todos, ¿no? Casualmente Chequia está igual, ha jugado con 19 jugadores en dos partidos. Síntoma que en mi caso estoy muy tranquilo con los 26, muy tranquilo. No sé si el mister del otro equipo, el profe del otro equipo, se siente igual, pero yo entra.

0: Hay coordinación entre todos y bueno, esperemos mañana que salga bien.
1: Javier Aguirre también habló sobre lo que espera de Chequia para el último partido en la fase de grupos de México en la Copa Mundial de la FIFA 2026.
2: Javier Aguirre, ¿qué vas o qué esperas del equipo frente a República Checa con el objetivo conseguido que es la calificación?
0: Ellos juegan permanentemente un juego directo, entonces entrenamos mucho las segundas jugadas, la caída, como se dice, ¿no? Porque obviamente me dieron un dato ahí que es impresionante, ellos están en el top 5 de promedio de altura de todo el mundial, Noruega, ellos por ahí, y nosotros estamos en el top 5 por abajo, entonces sí, es un hándicap en contra que vamos a tener, su juego directo, su balón detenido, y hemos ensayado mucho eso, ¿no? Y aparte sí, mejorar con la pelota, las alturas de los volantes, la llegada de los carriles por fuera, la ocupación de área, el buen centro que nos ha faltado, entonces sí me gustaría ver, ahora que estamos sin presión, sí me gustaría ver un equipo mexicano más fluido con la pelota, ¿no?
2: ¿Qué hacer para que el equipo no se relaje con el objetivo cumplido?
0: En eso ando, no dejo que nadie baje la guardia, no permito que la gente se confíe, porque el elogio debilita, entonces ellos tienen que estar conscientes de que si no estamos con el cuchillo entre los dientes, si no salimos bien, si no hacemos bien las cosas, pues cualquier equipo te va a ganar. Ellos se juegan la participación o no en el Mundial, por lo tanto, imagínate, yo soy el técnico de Chequia, salgo a matar al rival o a jugarme el todo por todo porque 90 minutos puedo quedar fuera. Entonces ellos van a salir con mucha más necesidad que nosotros y nosotros tenemos que manejar los tiempos y no relajarnos, ¿no?
2: Por último, Javier, y por el caso tan especial, sí. ¿Estás pensando en Memo Ochoa para un ratito, para todo el partido, para un tiempo? ¿Cómo piensas en el caso de Memo?
0: Y si lo sé, no te lo voy a decir porque no lo sabemos, ellos no lo saben. Los 26 jugadores no saben qué alineación va a jugar, por lo tanto no me parece de mi parte ético que se enteren a través de los medios, a los cuales yo respeto mucho, por supuesto. Así es mi David.
2: Gracias, Javier.
0: A ti.
1: Ayer hubo alarmas en el seno de la selección nacional porque Guillermo Ochoa, a quien muchos especulan, saldrá en algún momento hoy a la cancha en una suerte de partido de homenaje. Otros dicen que no será así, vamos a ver, hasta que anuncien formalmente la alineación, vamos a ver. Se lastimó ayer en una jugada. Esto fue lo que dijo Aguirre al respecto.
0: Yo estaba cerca, yo pensé que era la rodilla, no, un poco la cadera, pero continúa entrenando y está muy bien físicamente, muy bien, todos los días se cuida mucho, todos van al gimnasio, pero él especialmente, para la edad que tiene, está sorprendentemente muy bien, está estupendamente bien. Yo lo vi más como susto que otra cosa, le pregunté un poquito la cadera, estaba flojito el campo, nos ha llovido mucho, regamos mucho esa portería y se le fue, antes de él se le fue al Tala también. Y después de ya decidimos traer la portería portátil y ponerla en el área pequeña y siguió el trabajo. Pero sí, fue un momento que nos preocupamos.
1: Sobre el tema de los objetivos que tiene la selección, mejorar su actuación en mundiales previos, por supuesto, bueno, ya la hicieron, al menos con Qatar. Calificaron con anticipación, cosa que no se logró en la era del Tata Martino. Pero todos sabemos que la gran meta formal para los alcances del fútbol de nuestro país es llegar al mentado quinto partido, que ahora con el cambio de reglas y condiciones para este mundial de la FIFA es sexto partido. O sea, tenemos que ir ya directamente a 16avos, lo logramos, ganar ese partido para jugar el de octavos de final y ganar el de octavos de final para volver a estar entre los 8 mejores del mundo, cosa que solamente sucedió cuando nos tocaron mundiales de 24 países, tanto en el 70 como en el 86. Esto fue lo que dijo Javier Aguirre.
0: Muy importante, digo, no es tangible, pero era un objetivo primario, el primero, ¿no? Ser primeros de grupo, porque eso nos permitía lo que estás diciendo, continuar por lo menos un partido más en tu casa. Entonces, o dos, eso sería fantástico. Entonces, entendiendo que vamos paso a paso, entendiendo que respetamos mucho a Chequia y a Sudáfrica y a Corea y daremos todo en el terreno de juego para ganar el partido, para intentar hacerlo, para jugar bien y luego esperar rival, ¿no? Que será aquí en casa, en nuestra casa, en nuestro México, en nuestra Ciudad de México y con el favor de la gente, ¿no? El impulso que ya dije, la energía que nos da. Entonces sí, para mí era muy importante y ahora es muy importante cerrar bien la fase de grupos, muy importante. No queremos regalar nada.
1: Bueno, y eso espera.

0: se espera una cantidad impresionante de espectadores en todas las ciudades de México, con los mexicanos regados en el extranjero. Por supuesto que México es un país querido, que es anfitrión, que tiene en esta ocasión además partido en horario estelar, así que pues vamos a ver lo que sucede con este grandísimo encuentro. El partido anterior, el de México contra Corea del Sur, que se jugó en el fantástico estadio del Guadalajara, que por cierto, qué bonito es, qué barbaridad, me tiene impactado. Bueno, México-Corea del Sur rompió un récord de audiencia histórico en el Mundial del 2026.
1: México sigue haciendo historia en el Mundial 2026. El partido entre México y Corea del Sur no solo significó el pase del Tri a la siguiente ronda, también rompió todos los récords de audiencia. La FIFA confirmó que el encuentro se convirtió en la transmisión más vista en la historia de la Copa del Mundo, superando cualquier registro previo del torneo. La pasión de la afición mexicana volvió a demostrar por qué es una de las más grandes del planeta. Según reportes, un histórico de 25.5 millones de espectadores siguieron el duelo desde televisión y plataformas digitales, impulsando una cifra histórica que sorprendió incluso a la propia FIFA, pues la organización aseguró que se volvió la transmisión más vista en el siglo XXI. El encuentro disputado en Guadalajara terminó con triunfo de México por 1-0 gracias al gol de Luis Romo, resultado que aseguró la clasificación del equipo dirigido por Javier Aguirre, y ahora también quedó marcado como un fenómeno global de audiencia.
0: Mucha suerte para México, vámonos con más, regresamos después de una pausa.
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15: Integrantes de la Alianza Mexicana de Organizaciones de Transportistas, AC Amotac, en San Luis Potosí, se sumaron este miércoles 24 de junio de 2026 al paro nacional convocado por el gremio para exigir mejores condiciones de seguridad en las carreteras del país y denunciar las extorsiones que aseguran continúan afectando gravemente a quienes viven del transporte de carga y de agua. A bordo de sus unidades y haciendo sonar el claxon como señal de protesta, los transportistas potosinos recorrieron la carretera Matehuala para incorporarse a la carretera federal número 57 y dirigirse posteriormente hacia la zona industrial de esta capital potosina en una movilización que formó parte de las acciones realizadas simultáneamente en distintas entidades del país.
16: Bueno, aquí en San Luis Potosí no es tanto el caso como en otros estados violentos y tal parece que no se tiene seguridad en las carreteras. En San Luis Potosí está controlado, que si es robo, no podemos tapar el sol con un dedo, pero ¿qué es lo que nosotros estamos exigiendo? Mayor patrullaje, mayor presencia de elementos de la Guardia Nacional para la seguridad de los usuarios de las carreteras, no nada más del transporte, porque todas familias, todos pasan por las carreteras de nuestro México y por San Luis Potosí.
15: La concentración inició a la altura del kilómetro 7, donde los participantes expusieron las razones de los hechos que actualmente los llevan a respaldar el movimiento nacional. Entre las principales demandas se encuentra la necesidad de fortalecer la seguridad en las carreteras, un reclamo que el sector ha sostenido durante años ante el incremento de robos, asaltos y actos delictivos que ponen en riesgo tanto el patrimonio de los transportistas como la integridad de los operadores e incluso de las familias potosinas que transitan en las diversas vialidades.
17: Es un tema recurrente, como por allí se ha dicho anteriormente. Si bien es cierto, en otros estados está más recrudecido ese gran problema a nivel nacional, y podemos mencionarlo también con nombres, Estado de México, quien ocupa el primer lugar, y tenemos al Estado de Guerrero, tenemos al Estado de Puebla, tenemos al Estado de Veracruz, tenemos Guanajuato y San Luis Potosí. Pues sí, bien es cierto, no deja de ser la excepción, estamos en un top sexto, séptimo, con robos, con inseguridad.
15: Raúl Torres Mendoza, consejero nacional de Amotac, explicó que la movilización también surge luego de que la semana pasada se rompieron las negociaciones que buscaban generar acuerdos en beneficios de la población que dedica básicamente su tiempo al transporte de agua, una actividad que señalaron enfrenta diversos obstáculos y operativos regulatorios. Posteriormente se informó que se tuvieron algunas mesas de trabajo con integrantes del gobierno de la República Mexicana, entre ellos el secretario de Seguridad y Protección Ciudadana, Omar García Harfuch, además de autoridades de gobernación y de la Comisión Nacional del Agua. Se explicó que los acercamientos han permitido avanzar en algunos puntos de la agenda planteada por los transportistas, particularmente en aquellos relacionados con la actividad de distribución del vital líquido. No obstante, los integrantes de esta organización señalaron que la movilización no concluye con esta jornada de protesta y advirtieron que continuarán impulsando reuniones y mecanismos de presión hasta lograr que sus planteamientos sean escuchados y atendidos por las autoridades.
16: El día de hoy, por la mañana, están en una reunión con el secretario de Seguridad Pública, con el comandante Omar García Harfuch y con el subsecretario de Gobernación. Estamos esperando que nos den luz verde en el sentido qué es lo que vamos a hacer. Pero lo que yo sí les digo y les comento, que vamos por buen camino para el sector y las familias que viven del transporte, de transportar agua.
15: Informó Pati Calvi.

0: Morena va por meta de 30 millones de votos. Obliga a sus trabajadores a asegurar esa cantidad de sufragios y quienes no cubran la cuota serán despedidos, reveló el Universal. Ataque a elementos de la Guardia Nacional deja 6 agresores abatidos en Uruapan, Michoacán. Gobernación logra acuerdo con la MOTAC. Habrá movilizaciones, pero sin bloqueos en las carreteras del país. Segov publica sentencia que responsabiliza al Estado mexicano en el caso Ernestina Asensio, mujer indígena náhuatl que murió en 2007 luego de ser abusada sexualmente por militares en Veracruz. La presidenta Claudia Sheinbaum festejó su cumpleaños número 64 en la mañanera. Impi aclaró que la marca del pato Merlín pertenece a los dueños del animal y no a quien intentó registrarla en Yucatán. Semarnat aplica veda forestal de 20 años en Holbox y rechaza la construcción del hotel de Palafitos. Gobierno de Donald Trump destinará 17.500 millones de dólares en préstamos para acelerar 10 nuevos reactores nucleares. Marco Rubio, secretario de Estado de Estados Unidos, anunció nuevas sanciones contra empresas cubanas y allegados de la familia Castro. El presidente colombiano acusa injerencia de Trump en elecciones de Colombia y propone anularla. Ocultan 30 kilos de drogas en un cargamento de piñas que se dirigía a Afganistán. Las decomisan en República Dominicana. Meta desarrolla su propia plataforma de apuestas y predicciones para competir con Polymarket. El Comité Olímpico Internacional creará una beca de 10.000 dólares para los participantes en los Juegos Olímpicos. Karim López es el primer jugador nacido en México elegido en primera ronda del draft de la NBA para jugar con los Detroit Pistons. Se han incautado más de 300 drones cerca de sedes del Mundial 2026 desde que comenzó el torneo, según informó la Administración de Seguridad en el Transporte. A sus 46 años, Ronaldinho anunció de su regreso al fútbol profesional con el Ravenna de Italia. La camiseta que vistió Iker Casillas en la final del Mundial de Sudáfrica 2010 desapareció del Museo Legends de Madrid. 10 años después de la muerte de Whitney Houston, Oprah Winfrey reveló que la cantante sufrió una caída del escenario durante su última participación en The Oprah Winfrey Show y que le rogó al público presente que no divulgara fotografías ni información sobre lo ocurrido. Bellacat es acusada de ser un dolor de cabeza por los productores de La Más Draga debido a su comportamiento en el foro. Antonio Andrade exige acción a la Fiscalía y Consulado Mexicano en su caso contra Sergio Andrade por los presuntos delitos cometidos en su contra y su familia. Alejandro Fernández quiere hacer historia con la serenata más grande del mundo en La Minerva este jueves 25 de junio. Taylor Swift y Travis Kelce podrían casarse en Nueva York el 3 de julio.
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22: Un estadio lleno es una de las expresiones emocionales más poderosas de nuestro tiempo. En un estadio cabe la alegría, la identidad, el orgullo de pertenecer, la catarsis colectiva y a veces hasta los abrazos entre desconocidos. Pero también cabe ahí el odio, el insulto, la discriminación, conductas que una sociedad tolera en las gradas, aunque rechazaría en otros espacios. Durante años México ha cargado con una discusión incómoda alrededor del famoso grito homofóbico, convertido para algunos en una tradición futbolera. Para hablar de todo esto, queremos saludar a nuestro querido amigo y colaborador, Ángel Candia Casarín. ¿Cómo estás, Ángel? Muy contento de tenerte en esta ocasión con nosotros. Cuéntanos, ¿cuáles son tus primarias reflexiones sobre el tema?
23: Me encanta la forma en la que abres esta parte, porque justamente vamos a hablar un poquito de todo lo que acabas de decir, Jesús. Y antes, para darle crédito a quien lo merece, te cuento que recientemente leí un libro que se llama Otro Fútbol es Posible. Te lo recomiendo enormemente y se lo recomiendo a quienes nos escuchan. Es un libro que escribió Paulina Chavira y Juan Jesús Garza. Y hablan un poquito sobre lo que acabas de plantear, es entender al fútbol como un fenómeno cultural que es innegable, que lo es, donde pasan muchas cosas, donde de pronto nos damos un permiso para sentir con todo, gritamos, abrazamos, lloramos, cantamos junto a personas incluso desconocidas, al tiempo que reproducimos muchas violencias que, como bien decías tú, rechazaríamos allá afuera, donde hay cosas que pasan en la cancha, cosas que pasan en la tribuna, que en nuestro día a día, que en nuestro espacio laboral, en nuestras familias, rechazaríamos de inmediato. Y es que vale la pena mucho entender qué pasa. Entonces déjame darle un poquito de empezar por un lado que me parece muy interesante. Vivimos, Jesús, hoy en una época en la que de pronto empezamos, si te fijas, en las últimas décadas hemos empezado a hablar cada vez más de salud mental, le hemos puesto nombre a las emociones que sentimos, ya distinguimos entre coraje y rabia, tristeza y depresión. Poco a poco vamos entendiendo que hay formas distintas de nombrar lo que sentimos. Entonces ya hablamos hoy de burnout, ya hablamos de depresión, hablamos también de autocuidado. Porque justamente vivimos en un mundo en el que las emociones, lo que estamos sintiendo, irrumpen en cuestión de segundos y además se amplifican en un entorno donde la euforia como se multiplica en redes sociales. Piensa, por ejemplo, Jesús, algo que ha pasado, hemos llevado lo que antes sentíamos en la intimidad, por ejemplo, a compartirlo en el espacio de las redes sociales y volverlo completamente público. Pensemos, por ejemplo, hoy si alguien muere, por ejemplo, mucha gente va a su perfil de Facebook y aunque sabemos que esa persona ya no va a leer lo que pongamos, el sentir se vuelve algo mucho más comunitario. La gente va y escribe lo que está sintiendo, lo que está pensando, a lo mejor para desahogarse, a lo mejor para rendirle homenaje a la persona, no lo sé, pero lo que antes era algo profundamente íntimo o privado, de pronto hoy se convirtió en algo público. Si de pronto estás pasando por un mal momento, todas las redes sociales lo potencializan, pues. Y es que sentimos casi todo, casi siempre. Nos emocionamos, insisto, con todo, frente a una noticia, un desastre, nos enteramos lo que pasa en Gaza en cuestión de segundos. Todo el tiempo estamos sintiendo. Pero lo que dice Paulina y lo que dice Juan Jesús, es que rara vez nos detenemos a pensar qué significa sentir con otras personas. Es decir, qué responsabilidad lleva o conlleva dejar que la emoción nos conduzca como comunidad. Finalmente, lo que argumentan es que sentir es una suerte de acto político, cultural y comunitario. Político en tanto que las emociones, en efecto, organizan nuestras pertenencias. Pienso, por ejemplo, si veamos lo que está pasando ahorita con la selección mexicana, el ponernos la camiseta nos da un sentido de pertenencia. Cultural en tanto que importa dónde aprendemos a sentir, en qué espacios se forman nuestros entusiasmos, lo que son nuestras emociones, y comunitario porque finalmente es en comunidad en donde formamos o atendemos las reglas que canaliza todo eso que nos desborda. Y entonces ahora sí, aterrizándolo al fútbol, Jesús, pues el fútbol es uno de esos espacios donde aprendemos a sentir colectivamente. La emoción en el fútbol deja, como en los ejemplos que daba ahorita, deja de estar en la intimidad para hacer algo público. Te decía, nos damos permiso para todo. Y de pronto, sentir tanto y con tanta intensidad puede hacernos olvidar que estamos frente a un juego, y solo un juego, ¿no? En México, me parece, Jesús, que ningún fenómeno ha tenido la capacidad de anidar con tanta fuerza en el corazón colectivo. Pienso en fenómenos, quizás cuando vino el Papa Juan Pablo II en su momento, y alguno que otro momento que nos ha unido muchísimo. Porque el fútbol atraviesa generaciones, clases sociales, religiones, géneros, incluso posiciones políticas. Y por lo tanto, Jesús, el fútbol y lo que pasa en la tribuna, lo que pasa en la cancha, puede reflejar las cosas buenas, bonitas de lo que somos, o también las cosas no tan bonitas. Y pensemos ahora sí, pero lo que decías ahorita, hemos normalizado un montón de cosas que pasan en la cancha que no haríamos en otra parte, desde los cantos que deshumanizan, bromas que estigmatizan. Por ejemplo, seguramente viste en redes, Jesús, seguramente tu auditorio vio en redes esta parte de un mexicano burlándose de una chavita coreana por su expresión. O recordemos lo que pasó en la Corregidora, ¿te acuerdas? En el Atlas Querétaro famoso, me parece que fue en marzo de 2022, donde se volvió una batalla campal en el estadio. Pero bueno, a pesar de todo esto, lo que propone Paulina, que me parece interesantísimo, es voltear a ver el fútbol femenil, porque dice, oigan, a pesar de todo esto, hay quienes creen o creemos que es posible vivir el fútbol de otra manera. Y dice, a ver, vamos a echarle un ojo a lo que está pasando con el fútbol femenil, porque ella, para quienes no sepan quién es Paulina Chavira, es una persona brutalmente inteligente. Ella es narradora de partidos de fútbol, me parece que está en Fox Sports, es una persona que sabe muchísimo de deporte. Lo que dice es, oigan, volteamos a ver el fútbol femenil como un espacio que cambió las reglas, ¿no? No solo incorporó mujeres, permitió contar otras historias, nos mandó un mensaje de cómo la pertenencia ya no necesariamente estaba mediada por la violencia ritualizada que sí va ahí en el fútbol masculino. Muchas personas, por ejemplo, encontraron un ambiente donde puedes alentar, donde puedes divertirte sin tener miedo a que de pronto algo se salga de control. Y nos demostró un poquito que la intensidad no estaba peleada con el respeto. Es decir, en otras palabras, lo que el fútbol femenil nos ha venido medio a enseñar, quienes no hayan ido a un partido de fútbol femenil, por favor vayan a ver un día, para que vean el ritual, para que vean la forma distinta en la que se mueve, nos dijo un poquito que la violencia no es una suerte de destino inscrito, sino una práctica aprendida, es decir, hemos aprendido. El problema es que hemos dicho estas violencias que repetimos que suceden en el fútbol, las repetimos o las ejercemos bajo el argumento de que así ha sido siempre, ¿no? Y entonces partiendo de eso, déjame traer la plática, justamente al grito homofóbico. Porque me parece, Jesús, y estoy seguro que tú lo has tenido en conversaciones y todas las personas que nos están escuchando ahorita han tenido esta conversación en algún otro momento. Oye, ¿qué onda con este grito? Y la gente dice, es que nos estamos divirtiendo, es que así ha sido siempre. Y de pronto se nos olvida la historia, de dónde viene este grito en particular. Para quienes no sepan, y creo que como bien se dice, el que no conoce su historia muy probablemente la va a repetir. Este grito nació, Jesús, en 2003. En el estadio en Guadalajara, Jalisco. Y para que nos acordemos un poquito la escena original de esto, te recordarás, Jesús, no sé si eres futbolero o no, pero recordarás que un porterazo de esos tiempos era Osvaldo Sánchez. Osvaldo Sánchez hoy es comentarista deportivo, pero era un porterazo que en ese momento jugaba para el Chivas, pero Osvaldo se formó en el Atlas, jugó durante toda su vida y se formó pues en el Atlas. En este partido ya jugaba con el Chivas, y entonces la porra del Atlas, que se le conoce o se le conocía como con la barra 51, decidió usar este grito para amedrentar a Osvaldo Sánchez. Y entonces, ¿por qué? Porque a los ojos de la afición había traicionado pues, al Atlas, ¿no? Entonces, ojo, el nacimiento por primera vez de este grito en el estadio, en los estadios mexicanos, sí se dio como una intención deliberada de insultar a una persona, ¿no? Entonces, este argumento de que de pronto es que así ha sido siempre o desde siempre se ha dicho, y no es cierto que es pura fiesta, no es cierto que traía la intención de insultar a alguien, no. La historia, como se dio tal cual, así nació, tenía la intención deliberada de insultar. Ahora, ¿por qué se considera un insulto? Porque el grito homofóbico tiene que ver mucho con nuestra cultura, donde una forma de degradar a la otra persona es feminizándola, ¿no? Es decir, tiene un elemento claramente misógino. Llamarle a alguien homosexual es un insulto en medio de una cultura que es profundamente machista. El tema es que por más que la federación le ha hecho y deshecho, Jesús, por no más no puede. Ya luego, si quieres, le platicamos para entender por qué ambas no lo han logrado, pero quiero no han logrado que la afición deje de hacerlo, pero quiero invitarle a quienes nos escuchan a tratar de hacerlo un poquito personal. Y aquí, Jesús, me voy a vulnerar un poquito contigo y sobre todo esto me es muy personal y lo es y además a la gente en San Luis le va a resonar un poquito lo que voy a hacer, pero y lo cuento, insisto, desde un lugar muy muy personal. Además, sí. Tu productora es alguien que conoce bien esta historia. Me parece que si lo volvemos algo personal, podemos empezar a tratar de convencer a la gente de cuál es el peso de lo que tiene, de que tiene esta palabra. Te cuento, Jesús, que cuando yo tenía 16 años, más o menos, mi mamá y mi papá se enteran que yo era un niño en ese momento, un niño gay. Pasaron muchas cosas, pero una de las donde culmina el asunto es que terminan mis papás por un tema de muchísima ignorancia, por supuesto, también acompañado de muchísimo amor, eso sí lo quiero dejar muy claro, pero sí con mucho miedo, con mucha ignorancia, no había información hace veintitantos años sobre estos temas, pues mi papá y mi mamá deciden correrme de mi casa, ¿no? El problema es que al momento de correrme, la última frase que escucho de mis papás es justamente esta, ¿no? Voltean y me dicen, gritan esta palabra y me dicen, esto en mi casa es
0: ha llegado.
1: Ya tienen la información que necesitan para decidir. 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
0: ¡Qué bárbaro, maestro! Su cultura es grande.
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0: de la noche con 58 minutos. ¿Qué creen? ¿Qué creen?
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0: ¡Ganó México! ¡Sí! ¡Otra vez ganó México! Por acá me están diciendo, ¿y si sí? Oye, ¿y si sí? ¡Ay, no! ¡Qué emoción! ¡Qué emoción! ¡Ganó! Ya se la sabe que ahorita la racita anda saliendo a las calles de nuestra bonita ciudad Perrito. Ganó 3-0. El último gol lo metió antes, 3 minutos antes de que se acabara el partido. ¡Qué buenazo se puso! Bueno, más o menos. Pero se puso bueno el partido, ¿eh? 3-0 ganó, entonces a celebrar como debe de, señores, a celebrar. Vamos a darlo todo porque nos están ilusionando. Nos están ilusionando. Oigan, pues bueno, casi no lo saludé, pero aquí andamos. Mañana nos escuchamos de a la 1 de la tarde a través de la frecuencia que tiene la energía total. Cuídense mucho, bonita noche. ¡Que viva!

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3: ¿Recuerdas la última vez que te reíste tanto que te dolió la panza?
4: ¿O esa tarde en que comiste con toda tu familia y sin saber por qué sentiste que todo estaba bien en el mundo?
3: Eso que sentiste tiene nombre, tiene ciencia. Y aunque parezca increíble, se puede medir. Hoy hablamos de la felicidad. La Organización Mundial de la Salud dice que la felicidad no es solo una emoción bonita. Es un estado que causa bienestar, que alarga la vida y que nos protege frente al estrés, la depresión y los golpes duros que trae la existencia. La felicidad involucra emociones positivas que nos ayudan a mantener relaciones sociales y laborales más sanas. No es que los felices no tengan problemas, es que cuentan con herramientas emocionales para enfrentarlos sin quebrarse. Según el Informe Mundial de la Felicidad 2025, impulsado por la ONU y la Universidad de Oxford, México entró por primera vez al top 10 de los países más felices del planeta, en el lugar número 10 entre 147 naciones. Sí, lo escuchaste bien. El país que inventara el taco, la fiesta de 15 años y el no te preocupes, todo se arregla, resultó ser de los más felices del mundo.
4: Y no es casualidad.
3: Este informe mide cosas como el ingreso, la salud, el apoyo social, la libertad, la generosidad y qué tan libre de corrupción se siente la gente. Pero los investigadores descubrieron algo que a los mexicanos no suena familiar.
5: Y por acá están saliendo las tostadas, están los chiles, no pueden faltar los chiles porque si no...
6: ¿Qué tenemos ahí, jóvenes?
3: Compartir la mesa con otros es uno de los factores que más felicidad genera. Comer acompañado, tener a alguien de confianza para los momentos difíciles, saber que no estás solo, eso que en México hacemos casi sin pensarlo, resulta ser oro puro para el bienestar. Ahora, la ciencia también se ha transformado. Durante décadas, la psicología se enfocó casi exclusivamente en estudiar lo que nos hace sufrir: las enfermedades mentales, la ansiedad, la tristeza profunda. Pero a finales del siglo XX, surgió un nuevo enfoque llamado psicología positiva, que le dio la vuelta a la moneda y se atrevió a preguntar: ¿qué nos hace fuertes? ¿Qué nos hace convivir mejor?
4: ¿Y qué experiencias nos llenan de sentido?
3: Estos estudios también buscan identificar los obstáculos que nos impiden sentirnos bien y cómo superarlos para vivir en armonía. Y en México ya tenemos quien estudie esto de cerca. Desde 2018, la UNAM cuenta con un laboratorio de la felicidad, ubicado en el Centro Regional de Investigaciones Multidisciplinarias en Cuernavaca. Ahí se investiga cómo construir bienestar en escuelas, familias y comunidades. Trabajan con terapia del reencuentro, talleres de manejo de emociones y algo tan sencillo como revolucionario: promover el buen trato entre las personas. Cada persona construye su felicidad de manera distinta. Sí, pero la ciencia ya nos confirmó un secreto que las abuelas de este país siempre supieron. La felicidad no está en tenerlo todo, sino en compartir lo que se tiene. Así que hoy, antes de dormir, manda ese mensaje, haz esa llamada, comparte esa cena, porque ser feliz, más que un golpe de suerte, es un acto que se cultiva todos los días con los demás. Con información de Una Mirada a la Ciencia, publicación de la Dirección General de Divulgación de la Ciencia de la UNAM. Les saluda Mónica Genis.
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7: Hola, hola, ¿cómo están? Soy Claudia Mejía. En esta ocasión vamos a hablar de un tema que le compete a las mujeres. Bueno, en parte mujeres, en parte a tu pareja, en parte a todos, porque somos una red de apoyo aquí en esta vida. Debemos de tener siempre redes de apoyo y no estamos solitos. Entonces, pues vamos a empezar. En esta ocasión vamos a hablar de endometriosis. Es una palabra medio rara y tal vez nunca la hayas escuchado, o tal vez sí, pero si eres mujer, seguramente sí. Y para eso está conmigo la doctora Alejandra López Chávez. Ella es ginecóloga y obstetra. ¿Cómo estás?
8: Hola, muy bien, muchas gracias. ¿Y tú?
7: Muy bien, aquí emocionada porque es tu primera vez.
8: Sí, es primera vez.
7: Endometriosis. O sea, yo escucho endometriosis y endometrio. Bueno, ya nosotras sabemos que el endometrio, pues es esa capita que se suelta cuando estamos en nuestro periodo.
8: Exacto.
7: ¿No? Pero se escucha más peligroso y más feo que solamente.
8: Sí, suena,
7: eso, ¿no?
8: Suena intimidante la palabra.
7: Exacto,
8: ¿no?
7: Sí.
8: Pues justo lo que mencionabas, o sea, primero hay que entender que el endometrio es esta parte bien interna del útero que va a tener básicamente dos funciones. La función uno es que se va a hacer gruesita entre una regla y la otra, se va a hacer gruesa porque se prepara para recibir un embarazo. Si en esa mujer, en ese mes, no hubo un embarazo, al terminar ese periodo, va a caerse este endometrio en forma de menstruación, ¿no? O sea, el endometrio tiene que vivir justo en la cavidad endometrial y se va a descamar mes a mes en forma de regla. Sin embargo, la endometriosis quiere decir que hay tejido que no es endometrio como tal, es tejido similar, que eso es muy importante, entender que no es endometrio, que es tejido similar al endometrio y que va a estar fuera de esta cavidad, que puede abarcar cualquier parte del cuerpo humano, desde cerebro, desde pulmones, desde el diafragma, pero principalmente va a estar en órganos pélvicos, que puede ser a lo mejor la vejiga, el uretero, el intestino, o literalmente los ovarios, las alpinges. Si bien esta es la localización más frecuente, no es la única. Entonces, realmente los síntomas van a ser múltiples, muy variados, en muchos matices, y cada paciente lo va a vivir de manera distinta. Entonces, si bien la endometriosis puede tener diferentes grados de afectación, siempre va a haber un dato que nos haga sospechar de ella.
7: Y si dices que es otro tipo de tejido que puede estar en cualquier otro órgano, si de por sí el dolor que una siente en su periodo, no me quiero imaginar el dolor que sería tener ese tejido en otro órgano. O sea, ¿esto sí es así?
8: Sí, literal. O sea, al final del día, el tejido endometrial sano que está dentro del útero va a tener receptores para ciertas hormonas, ¿no? Estas hormonas, de manera natural, las produce el ovario, pero también hay hormonas que producimos a través del tejido graso, a través de ciertos procesos químicos, pero en una paciente sana, estrictamente hablando, y te hago mucho hincapié en esta parte que tú me acabas de mencionar, el dolor que sentimos durante la regla, y ese es un punto pivote. La regla puede doler, claro que puede doler, pero hay un grado para diferenciar cuando es un dolor normal, entrecomillado, y un dolor que ya no se considera normal. Y esta palabra de es que para mí el dolor es normal, el normalizar el dolor, creo que es el gran error que podemos cometer desde a veces las propias pacientes que lo normalizan y también nosotros como médicos que no les damos el peso, ¿no? El justo peso a las cosas, ¿no? Entonces, tener dolor durante la regla puede ser normal siempre y cuando no afecte calidad de vida, que no sea un dolor incapacitante, que sea un dolor que te permita hacer tu vida prácticamente normal. Entonces, la endometriosis puede ser extremadamente aparatosa. Pacientes que durante la regla pueden tener sangrado a través del recto, a través de la orina, que pueden llegar a convulsionar, que pueden llegar a tener desmayos, que pueden tener focos de diarrea tremenda durante la menstruación. Y también importante, no encasillarlo solo a la regla, ¿no? Porque a veces los médicos podemos caer a que solamente vas a tener dolor durante la menstruación. Y si no estás menstruando y te duele, entonces no es endometriosis. Y eso es un error, porque la endometriosis es una enfermedad crónica. Crónica quiere decir que dura mucho tiempo, que va a ser, se va a ir complicando, que va a ser una enfermedad que va a ser progresiva. Y eso hace que cada vez las molestias vayan siendo más aparatosas. Desde primero ser un dolor, entre comillas, no tan complejo, que a lo mejor con analgésicos se puede tratar, a terminar en situaciones que requieran cirugía por una obstrucción intestinal, porque la función del riñón ya no está del todo bien, y todo porque esta enfermedad es muy agresiva.
7: Nos decías que hay una estadística que nos puede sorprender. ¿Cuántas mujeres lo padecen?
8: La estadística a nivel México se estima que 1 de cada 10 mujeres van a tener algún grado de endometriosis. O sea, 1 de cada 10. Es impresionante. Sin embargo, tardamos en hacer el diagnóstico en promedio de 7 a 10 años.
7: ¿Qué? ¿Por qué?
8: Es muchísimo, exacto. ¿Por qué? Porque los síntomas son sumamente diversos.
7: Wow.
8: El hecho de que el tejido puede estar a lo mejor en el intestino puede hacer que tú, al momento de la regla o fuera de la regla, puedas tener colitis, ¿no? Que tengas esta sensación de estar muy distendido después de comer ciertos alimentos, que tengas problemas al momento de evacuar, que tengas periodos de diarrea, porque el intestino se va a irritar por ese tejido y va a hacer que tengas evacuaciones sumamente líquidas, o que puedas intercalarlas con estreñimiento, porque a lo mejor está obstruida una parte del tubo digestivo que no permite que pase la evacuación, y puedes alternar entre diarrea y evacuaciones pues duras con estreñimiento y decir es que es colitis. El tema emocional es algo fundamental. O sea, vivir con endometriosis lleva a las pacientes a tener periodos de ansiedad, periodos de depresión, periodos en los que no saben qué está pasando con su cuerpo, y también es fácil que las encasillemos a, bueno, es que tienes estrés por el trabajo, tienes presiones con la pareja, tienes presiones con los hijos, y más bien va de la mano con todo esto de la endometriosis.
7: ¿Por qué les pasa? O sea, pues, ¿cuáles son las causas?
8: Pues mira, la verdad es que desgraciadamente no tenemos los médicos una certeza de una causa única. O sea, hay muchas teorías de por qué sucede la endometriosis, teorías ya muy viejitas, algunas de ellas que tienen casi 100 años de que las empezaron a estudiar. Hay otra teoría que nos habla de que esto se forma desde que éramos embriones, desde que estábamos en la pancita de nuestra mamá. Nuestras células tienen esta capacidad cuando somos embriones de decidir, bueno, tú eres una célula del hígado, te vas para el hígado. Tú eres una célula del cerebro, te vas a cerebro. Tú eres de útero, te vas al útero. Hay teorías en las que estas células no llegaron a su destino final, se quedaron en el camino y por eso quedaron implantes en varias partes del cuerpo. Hay otra teoría que habla de que el cuerpo tiene esta capacidad de transformar un tipo de célula a otra. O sea, hay células que tienen que estar en la parte más superficial de los órganos, que se llaman peritoneo, y a lo mejor sufren este tipo de transformaciones a otro tipo de célula parecida al endometrio. Entonces, la verdad es que hay muchas teorías. También hay teorías genéticas en las que hay un patrón genético de que tu familia probablemente, si tú tienes endometriosis, tías, primas, hermanas, tu mamá probablemente también tenga endometriosis. Y también cada vez nos acercamos más al tema de las enfermedades autoinmunes, porque hay una cierta relación en pacientes con lupus, en pacientes con artritis reumatoide, estas enfermedades que son también muy difíciles de diagnosticar y que también pueden tener una correlación con endometriosis.
7: Aquí en el ISSSTE sabemos que de primera instancia hay que ir a nuestra clínica.
8: Sí.
7: Ellos nos referirán al especialista. Aquí en el ISSSTE hay todo este grupo de apoyo, tanto emocional como médico.
8: Pues la verdad es que como tal un grupo de apoyo específico para endometriosis, en el tema emocional todavía no, en la parte de psicología todavía no lo hay. En la parte quirúrgica, pues el abordaje ideal es vía laparoscopía. No se sugiere tanto la cirugía abierta porque va a ser bastante más agresiva de por sí. Entonces, en el ISSSTE, en hospitales de tercer nivel, ser, como el 20 de noviembre, como en el López Mateos, como en el 1 de octubre, que hay este abordaje de cirugía laparoscópica, es una buena herramienta. Y todavía más pensando en cirugía robótica. La cirugía robótica viene a ser un parteaguas en el manejo de enfermedades tan complejas como es la endometriosis. Entonces, en este momento, hasta donde tengo entendido, solamente en el 20 de noviembre hay Da Vinci, y eso nos va a dar una oportunidad a los médicos y evidentemente a las pacientes para que tengan manejos mucho más integrales.
7: Me dio mucho gusto que estés aquí.
8: Ay, a ti, muchísimas gracias por la invitación. Estoy muy contenta. Me encanta hablar de este tema porque siento que como médicos tenemos la responsabilidad con las pacientes de hablar de este tema que a veces está muy oculto.
7: Gracias. Yo soy Claudia Mejía. Nos vemos en un siguiente episodio. Hasta pronto.
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¿Te ha pasado que caminas por tu ciudad bajo un sol que derrite el asfalto, rodeado de puro concreto, y de pronto llegas a un parque, te sientas bajo un árbol y sientes que el mundo entero bajó 3 grados? Esa frescura no es imaginación, es ciencia. Y tiene nombre: infraestructura verde. La infraestructura verde es una forma inteligente de diseñar nuestras ciudades para que convivan el cemento y la naturaleza. No se trata solo de sembrar arbolitos bonitos en una jardinera. Se trata de crear redes de espacios conectados entre sí que cumplan varias funciones al mismo tiempo. Que capturen agua de lluvia, que limpien el aire, que reduzcan esas famosas islas de calor, que convierten las colonias en hornos, que conecten ecosistemas y que de paso nos den un lugar digno para caminar, jugar o andar en bicicleta. Imagina esto. En la alcaldía Coyoacán, en la Ciudad de México, existe un skate park llamado Los Coyotes. Ahí puedes patinar, hacer trucos en patineta, pero además el lugar está rodeado de áreas verdes y tiene un sistema de captación de lluvia. Un solo espacio que sirve para el deporte, para el medio ambiente y para la comunidad. Eso es infraestructura verde en acción. Que un mismo sitio cumpla muchas funciones como una navaja suiza, pero hecha de árboles, agua y diseño inteligente. Este enfoque surgió como respuesta al impacto ambiental de las ciudades. Piensa en una ciudad, calles hechas solo para coches, banquetas rotas, ni un árbol donde guarecerte del sol. La infraestructura verde propone cambiar eso desde 4 frentes. Primero, el agua, aprovechando la lluvia en vez de dejarla inundar las calles. Segundo, la movilidad, abriendo paso a peatones y ciclistas. Tercero, el espacio público, diseñando lugares de encuentro seguros para todos. Y cuarto, la biodiversidad, reconectando las ciudades con la naturaleza que las rodea. Aquí hay ciencia de primera. Investigadores en México crearon la primera metodología en el país para evaluar qué tanta infraestructura verde puede implementar una ciudad y cuáles serían sus beneficios. También desarrollan estrategias para que los gobiernos locales, desde Cancún hasta Tijuana, puedan transformar sus calles grises en corredores llenos de vida. Porque no basta con querer ciudades más verdes. Hay que medir, planear y diseñar con inteligencia. La próxima vez que pases por un parque con bancas, ciclovía y jardines que atrapan la lluvia, detente un momento. Ese lugar no llegó ahí por accidente. Alguien lo soñó, lo diseñó y lo defendió. Porque adaptar nuestras ciudades al cambio climático no es un lujo de países lejanos. Es una necesidad que empieza en la esquina de tu casa, en la banqueta de tu colonia, en el árbol que todavía resiste entre el asfalto. La ciudad del futuro no tiene que elegir entre progreso y naturaleza. Puede ser las dos cosas al mismo tiempo.

0: con información del maestro Antonio Suárez Bonilla, del Laboratorio de Movilidad e Infraestructura Verde de la Facultad de Arquitectura de la UNAM. Un guión de Leonardo Santiago, con información del portal Ciencia UNAM. Les saluda Mónica Genis.
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0: Morena va por meta de 30 millones de votos. Obliga a sus trabajadores a asegurar esa cantidad de sufragios y quienes no cubran la cuota serán despedidos, reveló el Universal. Ataque a elementos de la Guardia Nacional deja 6 agresores abatidos en Uruapan, Michoacán. Gobernación logra acuerdo con la MOTAC. Habrá movilizaciones, pero sin bloqueos en las carreteras del país. Segov publica sentencia que responsabiliza al Estado mexicano en el caso Ernestina Asencio, mujer indígena náhuatl que murió en 2007 luego de ser abusada sexualmente por militares en Veracruz. La presidenta Claudia Sheinbaum festejó su cumpleaños número 64 en la mañanera. INPI aclaró que la marca del pato Merlín pertenece a los dueños del animal y no a quien intentó registrarla en Yucatán. Semarnat aplica veda forestal de 20 años en Holbox y rechaza la construcción del hotel de Palafitos. Gobierno de Donald Trump destinará 17.500 millones de dólares en préstamos para acelerar 10 nuevos reactores nucleares. Marco Rubio, secretario de Estado de Estados Unidos, anunció nuevas sanciones contra empresas cubanas y allegados de la familia Castro. El presidente colombiano acusa injerencia de Trump en elecciones de Colombia y propone anularla. Ocultan 30 kilos de drogas en un cargamento de piñas que se dirigía a Afganistán. Las decomisan en República Dominicana. Meta desarrolla su propia plataforma de apuestas y predicciones para competir con Polymarket. El Comité Olímpico Internacional creará una beca de 10 mil dólares para los participantes en los Juegos Olímpicos. Karim López es el primer jugador nacido en México elegido en primera ronda del draft de la NBA para jugar con los Detroit Pistons. Se han incautado más de 300 drones cerca de sedes del Mundial 2026 desde que comenzó el torneo, según informó la Administración de Seguridad en el Transporte. A sus 46 años, Ronaldinho anunció su regreso al fútbol profesional con el Ravenna de Italia. La camiseta que vistió Iker Casillas en la final del Mundial de Sudáfrica 2010 desapareció del Museo Legends de Madrid. 10 años después de la muerte de Whitney Houston, Oprah Winfrey reveló que la cantante sufrió una caída del escenario durante su última participación en The Oprah Winfrey Show y que le rogó al público presente que no divulgara fotografías ni información sobre lo ocurrido. Bellacat es acusada de ser un dolor de cabeza por los productores de La Más Draga debido a su comportamiento en el foro. Antonio Andrade exige acción a la Fiscalía y Consulado Mexicano en su caso contra Sergio Andrade por los presuntos delitos cometidos en su contra y su familia. Alejandro Fernández quiere hacer historia con la serenata más grande del mundo en La Minerva este jueves 25 de junio. Taylor Swift y Travis Kelce podrían casarse en Nueva York el 3 de julio.
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0: 7 de la mañana con 12 minutos. Gracias por estar con nosotros. Y bueno, pues hay mucha información importante. Vamos a tener todo lo que pasó ayer en la cancha del Estadio Azteca en una noche de, pues, de punto y aparte, ¿no? De historia para nuestro país. Las reacciones de los jugadores, del entrenador, de la gente. Un homenaje brutal, histórico para el portero más importante que ha tenido este país en lo práctico, en lo real. Digo, Jorge Campos es una leyenda, pero nadie ha hecho lo que ha hecho Memo Ochoa. Y bueno, pues platicaremos del tema, sin duda, el día de hoy. México está calificado con 9 puntos a la siguiente fase de la Copa del Mundo, ¿no? Juan Villoro, el magnífico, el extraordinario escritor mexicano, escribe hoy para Reforma y dice: terapia de irrealidad. Y bueno, al rato vamos a compartir su texto porque es realmente imperdible. Vámonos con lo más importante que les tenemos en esta mañana y bueno, pues arrancamos con información importante. La presidenta Claudia Sheinbaum calificó de grotesco este intento de situar al expresidente López Obrador en una situación comprometedora en los relatos de un periodista que a través del periódico Universal rescata una entrevista que sucedió hace ya muchos años. En 2010 murió Carlos Monsiváis, el gran intelectual mexicano, y pues se refirió a ella asumiendo que en México pues esta figura había tenido relaciones, digamos que peligrosas, con el tabasqueño. Vamos a escuchar lo que dijo ayer en la mañanera.
1: El presidente Andrés Manuel López Obrador en su momento identificó a dos pasquines inmundos, el Universal y el Reforma, con mucho respeto obviamente a los corresponsales que vienen a Palacio Nacional. Creo que no es ni siquiera problema de ellos. Esto es para una reflexión más profunda, presidenta. El Reforma publica los dichos del amigo que le dijo un ex embajador y pues estamos en este periodismo de suposiciones y de creer los dichos del amigo que no es identificado. Y ayer el Universal publica esta entrevista, presunta entrevista,
2: falsa
1: a Carlos Monsiváis, esa falsa entrevista en relación a Andrés Manuel López Obrador. Yo aquí en la última participación le comentaba de la encuesta de las Heras de Motecnia y hablaba del 70% de aprobación del presidente Andrés Manuel López Obrador a 2 años de su retiro, y parece que ha enojado mucho a una oposición política y mediática que está dispuesta ya a tirarse un clavado en el pantano de las mentiras. ¿Podría ayudarnos con una reflexión como jefa de Estado, presidenta, en este proceso, le digo, de putrefacción de un sector de la prensa que está dispuesta a todo? Por favor.
2: Es... no sé qué calificativo usa. Grotesco. Pero vamos a ponerles la canción de Grupo Firme. Ya supérenlo. O sea, la podredumbre a la que llegó el Universal es increíble. De no creerse. De no creerse. Y luego todo lo que la repiten, ¿no? Que se dicen periodistas. Es de verdad, no sé, no tiene nombre, pues. Una bajeza, una... Pero la verdad es que habla de quiénes son. ¿En qué nivelazo está? O sea, inventar estas cosas, además... No. ¿Por qué proyecto de nación puede salir de ahí? De esa podredumbre. Ninguno. Ninguno. Y todos los corifeos. No puede salir nada de ahí, más que porquería.
0: Bueno, pues así reaccionaron ante este tema ayer en la mañanera del pueblo. La presidenta Claudia Sheinbaum también ayer festejó su cumpleaños. Felicidades, 64 años. Y bueno, pues dio buenas noticias en el ámbito de pues la economía. Sin embargo, esta semana no solamente está marcada por el fútbol, está marcada por pues el tema de el inicio formal de el proceso electoral 2027. A mí me parece una verdadera locura. Yo no estoy de acuerdo, nunca lo voy a estar. Creo que este país necesita ponerse a trabajar no ponerse a trabajar políticamente en cuestiones electorales cuando tenemos un desastre en muchísimos ámbitos. Aristegui Noticias ha hecho énfasis en esto, es la voz de Carmen, que dice, a ver, ¡ojo!
3: Empezamos con una decisión de Morena y de sus aliados de adelantar tremendamente los tiempos electorales y en junio de 2026 están haciendo lo que tendría que hacerse en enero del 27. De legisladores que sin pudor alguno renuncian o se van de los cargos que tienen como legisladores para buscar estos espacios que son una simulación, porque al final de cuentas se les va a nombrar defensores de la patria o defensores de la transformación, pero al final todo el mundo sabe, empezando por ellos, que lo que van a hacer es pre-campaña, pre-campaña, y van a dislocar, como lo han hecho ya en otras ocasiones, van a dislocar los ejes principales de una elección mínimamente democrática, que exige, entre otras cosas, equidad en la contienda, piso parejo y cumplimiento de la ley de preferencia. Así que este es el panorama. Ayer vimos cómo 30 legisladores de Morena, bueno, eran 27 de Morena y 3 del Verde, que están en ese paquete. 30 legisladores ya pidieron licencia y van a competir por sus respectivos espacios para competir, pues, básicamente por las gubernaturas. En este caso, se está entendiendo que las gubernaturas son muchas, las gubernaturas que estarán en juego en 2027. Y bueno, pues aquí tenemos ya a 27 senadores de la República que dijeron, con permiso, me voy. Y 3 del Verde, 3 diputados del Verde y 27 senadores que dicen, con permiso, me voy. Y bueno, pues todo esto es una afectación a lo que ya de por sí está, como hemos dicho aquí, bastante abollado, que es el circuito democrático de nuestro país, por muchas razones. Así que en lo que corresponde a la disputa del poder político en México, empezamos así. Empezamos con una decisión de Morena y de sus aliados de adelantar tremendamente los tiempos electorales y en junio de 2026... están haciendo lo que tendría que hacerse en enero del 27.
0: Y bueno, pues además de todo esto, pues siguen los cabos sueltos. Por ejemplo, ayer se dio a conocer que una investigación periodística pone el foco otra vez en Rubén Rocha Moya y su familia. Resulta que una investigación periodística da a conocer que se realizaron operaciones de importación relacionadas con combustibles y aditivos para autos de carrera. Vamos a escuchar.
4: 17 operaciones en un solo día y una red familiar ponen bajo la lupa una empresa cercana al gobernador con licencia de Sinaloa, Rubén Rocha Moya. La compañía Sterat Services, donde participan un hijo y el yerno de Rocha Moya, realizó estas transacciones el 28 de junio de 2024 con una firma de Texas especializada en combustibles de alto rendimiento para autos de carreras, de acuerdo con una investigación de Mexicanos contra la Corrupción y la Impunidad. Aunque el proveedor se dedica a la venta de gasolinas y aditivos de alto octanaje, los productos fueron declarados en aduana bajo distintas categorías, como químicos, aditivos, piezas plásticas y materiales diversos, pero no como combustibles terminados. De acuerdo con registros de comercio exterior, ese día se importaron más de 2.700 litros de aceites derivados del petróleo y más de 4.500 kilogramos de aditivos, algunos relacionados con compuestos que elevan el octanaje. Las operaciones realizadas a través del Puente Internacional Colombia Solidaridad fueron valuadas en alrededor de 1.5 millones de pesos. La empresa, creada en 2016, ha tenido cambios en su estructura. Primero, bajo la administración del hijo de Rocha Moya y posteriormente transferida a su cuñado, quien también se desempeñó como funcionario en Pemex hasta 2026. Además, la compañía amplió su objetivo social para incluir desde tecnología hasta comercialización de productos automotrices, lo que le permitió obtener permisos para importar derivados del petróleo, aunque no combustibles como tal. En los registros oficiales, el domicilio fiscal reportado corresponde a un edificio de oficinas virtuales en la Ciudad de México. Este caso forma parte de una investigación más amplia sobre posibles conflictos de interés en torno al círculo cercano del mandatario sinaloense. ¿Qué opinas sobre este caso?
0: ¿Qué tal? Bueno, pues es otra vez la muestra de cómo se han valido del poder para hacer negocios multimillonarios. El Mayo Zambada, uno de los principales personajes del eje sinaloense, será sentenciado a cadena perpetua, pero tiene una enorme lista de políticos mexicanos para negociar. Es la voz de Jesús Esquivel. el corresponsal de Aristegui Noticias en Estados Unidos.
5: Ismael El Mayo Zambada García, que este 20 de julio se va a declarar, lo van a sentenciar seguramente a cadena perpetua, y después viene la negociación en la cual él va a empezar a cooperar. Y si hay alguien que tiene una lista enorme y sorprendente de corrupción bajo su mando en el de Sinaloa, es él, y desde hace muchos años.
6: Un imperio de 70 años.
5: Nombres de políticos de todos los partidos, empresarios y militares van a surgir.
0: Bueno, pues una situación verdaderamente comprometedora. Pero no es la única. Fíjense que hay un personaje que en una de las columnas de Raimundo Riva Palacio que se ha publicado esta semana ha salido a relucir. Se trata de Iván Silva. Le dicen Iván el Terrible. Un personaje señalado por presuntos vínculos con el crimen organizado. Él es parte del andamiaje institucional de Morena en la elección y operación de candidatos que ya empezó, vamos a escuchar.
7: Este fin de semana, no sé si leyeron a Raimundo Riva Palacio, Él menciona a un tal Iván Silva.
8: Sí.
7: Un estratega electoral que trabajó tanto con López Obrador en el 2018 como con Claudia Sheinbaum en el 2024. Sheinbaum vuelve a contratarlo en esta ocasión para que le ayude a seleccionar a los candidatos de Morena para el 2027. Pero ojo, resulta que el tal Iván Silva también está señalado desde Estados Unidos por tener vínculos con el crimen organizado y tener una relación muy estrecha, Javier, con el gobernador de Tamaulipas, Américo Villarreal. Entonces, yo creo, mi querido Diego, que una de las cosas que también tenemos que poner sobre la mesa rumbo al 27 y rumbo al 30 es qué papel va a volver a jugar el crimen organizado en las elecciones. Por supuesto, de la mano de Morena y de la mano del gobierno.
0: Bueno, son las 7 de la mañana con 24 minutos. Tristemente, nuestros hermanos venezolanos hoy amanecen con una verdadera tragedia. Un sismo ha generado, dos sismos más bien, ¿no? Un sismo con su réplica, con magnitudes de 7.2 y 7.5 grados Richter, sacudieron al país sudamericano. Vamos a escuchar parte de lo que dijo la presidenta Delcy Rodríguez sobre este tema.
9: Debo informar que el estado más afectado por este inédito fenómeno sísmico es el estado La Guaira. Hay decenas de edificios colapsados y estamos en este momento en labores muy arduas de rescate para salvar las vidas que Dios nos permita salvar. Igualmente, quiero decir que es una verdadera tragedia. Desde acá, nuestro mensaje de solidaridad y a aquellas familias que han perdido seres queridos, ratificarles nuestras condolencias, nuestro acompañamiento en estas horas tan duras. Debo informar.
0: Los equipos de la ONU se están movilizando rápidamente para apoyar la respuesta internacional ante este devastador desastre causado por dos terremotos en Venezuela. Edificios han quedado reducidos a escombros. Es probable que aún haya personas atrapadas en Caracas. Al menos ya 164 personas han sido confirmadas como fallecidas. 971 resultaron heridas después de que los fuertes sismos sacudieron Caracas, los estados de La Guaira, Miranda, Aragua, Carabobo y Falcón. Esto la noche de ayer. Una suerte de 60, 55 segundos de diferencia entre uno y otro. Aún no se conoce la exactitud de la gravedad de la situación. Están justamente todos los servicios de emergencia tratando de responder. La situación es verdaderamente complicada. Vamos a escuchar lo que ha ofrecido ya el gobierno de México de apoyo a los hermanos venezolanos.
10: Por instrucciones de la presidenta Claudia Sheinbaum, el gobierno de México ofreció su apoyo a Venezuela tras los fuertes terremotos que afectaron la capital y otras regiones del país sudamericano. La decisión fue informada por el secretario de Relaciones Exteriores, Roberto Velasco, quien subrayó que México puso a disposición de Venezuela la ayuda que requiera ante la emergencia. Además, señaló que el país mantiene su respaldo y solidaridad con el pueblo venezolano en estos momentos difíciles. La presidenta Claudia Sheinbaum confirmó lo anterior y envió su solidaridad al pueblo venezolano. Nuestra solidaridad con el pueblo de Venezuela. La Secretaría de Relaciones Exteriores ha entrado en contacto con el gobierno del hermano país y ya ha instruido la preparación de la ayuda necesaria. Por ahora, nos han solicitado apoyo con personal especializado en rescate y de sanidad. México siempre es y será solidario, escribió en sus redes sociales. Los sismos que sacudieron a la República Bolivariana este 24 de junio ocurrieron casi de manera simultánea y alcanzaron magnitudes de 7.2 y 7.5. Los movimientos provocaron momentos de pánico entre la población, así como el colapso de edificios y viviendas.
0: Bueno, España ofreció también asistencia de la Agencia de Cooperación para el Desarrollo, una unidad militar. El Salvador va a enviar 300 rescatistas paramédicos. Estados Unidos también ha ofrecido su apoyo. Esta es la voz de el canciller estadounidense, el secretario de Estado, Marco Rubio. Ya estamos desplegando muchos equipos de búsqueda y rescate del condado de Los Ángeles. Su necesidad más inmediata ahora mismo son los edificios que están derrumbados. Hay que excavar. El aeropuerto internacional de Caracas fue muy dañado. Y entonces el Departamento de Guerra va a ayudar con imágenes aéreas, especialmente los que no tienen visibilidad completa de los daños o de las posibilidades de rescate. Esas son las necesidades más urgentes en este momento, porque en las operaciones de búsqueda se puede llegar a personas todavía que están sepultadas bajo los escombros. Hay otros países como Qatar que ya ha ofrecido ayuda, como hablamos con El Salvador, que también ya ha intensificado su apoyo. También Chile se ha puesto en contacto para coordinar la ayuda y que esta se lleve al cabo con una respuesta con la especie de, fase que tenemos ahora, que es la primaria. La segunda, por supuesto, va a ser la del envío de situaciones. Tendremos una mejor evaluación después de que se sepa cuando estemos en el terreno y tengamos más visibilidad sobre el daño que se ha generado, donde se alojan todas estas personas que no tienen hogar. Vamos a saber qué podemos hacer para ayudar a restaurar sus vidas y comunicaciones. Tendremos que gestionar lo que hemos esperado en los Estados Unidos y en entidades en los Estados Unidos. Nos hemos puesto en contacto ya con algunas de las estaciones que están sobre todo en los lugares más afectados. Y vamos a buscar la manera de poder seguir ayudando. Por supuesto, hemos puesto en marcha equipos de respuesta ante desastres en el Departamento de Estado, y nuestros esfuerzos van a seguir sostenidos, así como lo que hemos hecho en Jamaica también durante algunos momentos de la tormenta. 7:30, vamos a la pausa. Regresamos de inmediato, quédense con nosotros.
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0: 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Bueno, pues vamos a enlazarnos, como lo hacemos cada semana, con mucho gusto, en este espacio, este jueves 25 de junio, con el diputado por el Partido Verde Ecologista de México, coordinador parlamentario de este instituto político en San Luis Potosí, Héctor Serrano. ¿Cómo estás, Héctor?
1: Querido Jesús, muy buenos días. Pues siempre es un placer estar contigo y con tu audiencia. Muchas gracias.
0: A ver, ¿cómo van las cosas? Esta semana se ha inaugurado formalmente la rebatinga por el 2027 en términos políticos. Ya se están empezando a dar licencias, pues, permisos, la gente levanta la mano, el pie, las expectativas, y los ciudadanos a veces nos quedamos pensando, ¿tan pronto? ¿Qué no fueron electos por un periodo más largo? ¿Qué está pasando en el entorno de la reforma electoral?
1: Mira, efectivamente, como lo dices, y creo que eres muy respetuoso en los tiempos, mi querido Jesús, porque yo veo que hay actividad política desde hace ya un rato con miras precisamente al 27, pero hoy pues empiezan tiempos que para algunos partidos políticos se han dado como consecuencia de sus procesos internos. He de precisar que en ninguno de ellos son los que la ley establece para hacerlo. Hay defensores y tienen actividades diversas para defender su propia ideología y su propuesta de gobierno. Sin embargo, los tiempos formales para que los procesos internos se den, pues simple y llanamente aún no debieran de no arrancan pues legalmente o formalmente. Pero bueno, efectivamente, Jesús, hay una gran cantidad ya de movilidad en el propio Congreso. Efectivamente solicitó licencia el diputado Carlos Arreola, y bueno, al final de cuentas pues vivimos un tiempo nuevo, un tiempo distinto, en donde, lo he dicho siempre, socialmente el Congreso tendrá que ir ajustándose a las necesidades que socialmente se presenten. Pero efectivamente una gran efervescencia política electoral ya, querido Jesús.
0: ¿Qué viene con la reforma, la que está pendiente, la que se ha ido trabajando? ¿Cuáles son los puntos que ya podrías adelantarnos para destacar, digamos, que este nuevo ordenamiento para poder establecer?
1: Mira, déjame decirte que la reforma electoral propuesta para el Estado de San Luis Potosí la votamos el día de ayer, incluso lo platiqué contigo, sé que en ese sentido me haces la pregunta, la votamos, pero bueno, pues pasó inadvertida ante los actos violentos que el Congreso tuvo, y esa es la parte difícil de aceptar. La reforma, primero me habré de referir a ella, la reforma fue por consenso, querido Jesús, como lo ofrecí en tu programa. Es el espacio en donde generosamente me permiten generar no solamente agenda legislativa, sino compromisos de cara con las y los potosinos. Y como lo dije, la propia la propuesta legislativa en torno a la reforma electoral de San Luis Potosí fue por consenso, Jesús. Todos los partidos políticos que inciden en el Congreso participaron y votamos hoy una reforma que logra equilibrar aspectos que son de interés para las diferentes fuerzas políticas. Hay un tema que es fundamental y que sé que ha sido el más polémico, el tema del control de confianza. Recordarás todo el tema que se hizo y algunos se rasgaban las vestiduras y se violentaba el derecho. Y finalmente, a nivel federal, abrimos primero en San Luis Potosí esta posibilidad de evitar que criminales, que además, por fortuna, todo el mundo los observa y pues si tiene cola de pato, pico de pato y grana con pato, pues es pato, ¿no? Entonces, creo que eso ya se aperturó, Jesús, desde el nivel federal. Y hoy te lo diría, los partidos políticos aparecen en nuestra propia legislación, la necesidad, sin que esto sea una condición de obligación, de aplicar controles de confianza donde lo quieran hacer, Jesús. El Estado mexicano cuenta con diferentes posibilidades para poderte aplicar un control de confianza que no es más que una certificación que acredita tus condiciones no solo físicas, intelectuales, mentales, adictivas o de conducta social que se tiene para ejercer un cargo público. Hoy sigue siendo, como lo propuso desde el

0: federal, una propuesta prácticamente a voluntad, no limita la aspiración de nadie, pero aparece ya en nuestra legislación en materia electoral. Y bueno, pues eso era el tema más polémico. Nos quedamos con los días que marcaba ya la normatividad para tiempos electorales, 60 en el caso de la candidatura al gobierno del estado, 45 en lo demás, y bueno, alcanzamos un acuerdo, Jesús, para tranquilidad de la amable audiencia, en donde todos los partidos participaron y logramos este consenso general. Tenemos una reforma electoral aprobada, que habrá de entrar en vigor ya con esas características, adherida a la que votamos en el mes de noviembre, que provenía precisamente de los expertos del CEPAC con la maestra Paloma.
1: A ver, sobre los eventos del martes, a mí me da pues mucha tristeza que lleguemos a vivir un momento tan agitado, tan desafortunado, en el que parece que hemos perdido las condiciones de tender puentes y generar diálogo. ¿Cuál es tu postura a 48 horas de lo que sucedió?
0: Jesús, hay algo que es fundamental destacar. Nosotros hemos abonado precisamente a una propuesta con civilidad, pero también no es justificable de ninguna manera y es denostable. Comprendemos que hay grupos que ante la ausencia de propuestas, que ante su desesperación política, tomen este tipo de acciones, Jesús, violentando, destruyendo un edificio que es la casa de las y los potosinos, en donde ahí se integra la voluntad popular en los actos democráticos más sublimes, y que lleguen 50 personas, en su gran mayoría alcoholizadas, y yo me comprometí a seguir subiendo videos, y van a seguir subiendo videos, y van a seguir apareciendo videos diciendo que alguien estaba llamando para que fueran curándose en salud previo a la propia manifestación. 50 personas que irrumpen, rompen, generan un acto violento, se suben a los espacios que son históricos del propio Congreso, arengan a las personas para agredir a las y los diputados. ¿Qué te puedo decir? Una gran cantidad de amenazas contra mi persona, generando el odio, generando la ruptura o pretendiendo generar la ruptura de las instituciones. Es muy denostable, Jesús. Ahí están las imágenes. Yo no podré de ninguna manera más que decirte que no solo es lamentable, yo creo que ese tipo de cosas las y los potosinos no pueden permitirlas. Venimos de un pueblo con tradición, somos un pueblo que atiende precisamente a conductas pues con dignidad y decencia. Yo sigo pensando en ello con honor. Las propuestas que se han presentado es buscando siempre la dignificación humana, y me da mucha pena, Jesús. Es penoso, bueno, es vulgar, es grotesca la forma en que se han presentado con personas que tienen una fama pública y que en verdad piensan que se sienten triunfadores porque tuvieron la oportunidad de arengar, confrontar, de denostar, de gritonearle a alguien en un recinto tan importante como es nuestro recinto legislativo. Es una falta de respeto al pueblo de San Luis Potosí, y bueno, eso me parece que todo mundo lo juzga. A veces la información se queda en el círculo rojo y cada quien la pretende manipular de acuerdo a su interés, pero hay una realidad. La realidad es que hicieron destrozos, rompieron puertas, agredieron al personal, golpearon compañeras, agredieron a diputados, arengaron contra los diputados. Está circulando por ahí un video en donde un sujeto se brinca y prácticamente va a la zona a unos escasos 50 centímetros de distancia de tu servidor y otros diputados con claras intenciones de agredirnos. Y dices, es increíble, Jesús, no hay una victimización, te lo digo, no es mi estilo, ni mucho menos hacerlo de esa manera. No quiero de ninguna manera con mis palabras alertar o alarmar de que pudiera haber algún tema distinto a lo que hoy tenemos en San Luis, que es gobernabilidad, que es estabilidad y seguridad, pero pues sí destacar 50 personas con algunas personas identificadas plenamente, que aparecen en redes sociales y que, bueno, pues son estridentes, histriónicas, y piensan que con eso vamos a doblegar lo que es la legislación en el estado. De ninguna manera, Jesús, ¿qué te digo? Estamos para cumplir cabalmente con la legalidad, y vuelvo a reiterar, todo tiene que estar supeditado a la ley. Yo te lo diría, Jesús, el tema de la inteligencia artificial es un tema polémico como lo que hemos presentado, pero lo que es innegable, querido Jesús, es que está en la agenda nacional. Lo que es innegable es que San Luis Potosí logró colocar este tema en la agenda nacional, y también es la agenda nacional que se encuentra en la agenda mundial, porque es un tema que innegablemente, tarde o temprano, tendrá que regularse, Jesús. Y para las y los potosinos, que se sientan orgullosos que San Luis Potosí innovó en este tema, que seguiremos insistiendo. Lo único que pretende es conservar nuestros valores como sociedad y proteger la dignidad humana, querido Jesús.
1: Bueno, Héctor, pues te agradezco mucho pues tu punto de vista, como siempre. Aquí respetamos todas las voces, siempre están todas las voces. Yo sigo pensando, y lo he dicho, lo he escrito, creo que es necesario regular. Yo no estoy de acuerdo en la penalización. Es un tema que se tiene que discutir, es un tema que tiene que traer a personas que estén absolutamente aisladas de intereses políticos, partidistas. Lo que referíamos un poquito antes en lo práctico, que se haya adelantado tanto ya el calendario electoral, que haya tantos intereses en juego, perjudica, creo que a esta legislación, creo que a este tema en específico, creo que al clima que deberíamos de tener que respirar los potosinos y las potosinas en este momento, y ojalá podamos tener una salida basada en el respeto, en el diálogo, la concordia y la construcción de cosas realmente positivas. Ese es mi punto de vista.
0: Bueno, por eso, sí. Totalmente de acuerdo, Jesús. Yo quiero decirte algo que es fundamental que lo conozca tu audiencia. Estamos en espera de la resolución de la Corte y forma parte de nuestros procesos legales para hacerlo. Si pretenden o creen que la Corte o cualquier otra institución se va a doblegar a través de manifestaciones violentas, pues me parece que es lo más absurdo, y eso no va a suceder, Jesús. Lo que estamos en espera es de que resuelva la Corte. Si la Corte determina que deben de quitarse algunos preceptos legales, seré el primero en atender la resolución que se emita de la más alta tribuna jurisdiccional que tiene nuestro país. Y esa es la parte, Jesús, que yo quiero destacar. Todo tiene un proceso legal. Tendrá que pronunciarse la Corte. Si dicen esto se quita, esto queda derogado, esto se modifica de esta manera, encantado. Pero lo que sí es inevitable que hoy se diga es que nosotros aperturamos la necesidad que al tiempo y en la historia tiene que ver con la regulación de la inteligencia artificial. Eso es un hecho, es una realidad, San Luis lo innovó, y estaremos en espera de que nos llegue evidentemente la resolución para atenderla de forma cabal, querido Jesús, y continuar hablando del tema. Lo hablé contigo. He hablado con una gran cantidad de dueños de medios, con periodistas, porque vamos a arrancar. Incluso en el mes de septiembre vendrán invitados de el mundo que conocen de inteligencia artificial, para que se abra el debate y que finalmente tengamos toda la certeza de que este valiosísimo instrumento se use para bien y no para denostar, descalificar, violentar o transgredir la realidad. E incluso la preocupación que hoy tiene, incluso la presidenta del CEPAC lo ha manifestado, lo ha dicho, es el tema del uso de la inteligencia artificial para redireccionar otros temas, lo que tiene que ver con democracia. Esa es la parte fundamental, y vamos a continuar en ello, querido Jesús, incansables, porque sabiendo que lo que aportemos al Congreso con las legislaciones será siempre en beneficio de las y los potosinos. Muchas gracias por el espacio, querido Jesús.
1: Héctor Serrano, gracias por todo, te mando un abrazo.
0: Abrazo.
1: Hasta pronto, 7:51, vamos a la pausa.
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2: Siete de la mañana con 56 minutos y bueno, pues hoy es un día especial, ¿no? Creo que nunca en la historia de este país tan futbolero, un país que ha sufrido tanto con la selección, nos podemos despertar diciendo, sentimos que se acabó la decepción nacional y bueno, pues al menos se ha cumplido una fase de grupos perfecta, 3 partidos, 3 triunfos, 6 goles a favor, una portería imbatida. Parece que todo le está resultando al Vasco Aguirre de una manera particularmente especial. Y bueno, pues el Mundial se ha convertido en un hito. Qué bueno que las nuevas generaciones lo pueden vivir. Qué bueno los que ya estamos con mucho recorrido. Podemos revivir con muchas más esperanzas lo que está sucediendo alrededor de la pelota en este México que tanto queremos y al que le urgía tener motivos para celebrar y volvernos a unir, que para mí sigue siendo pues toda la cuota. Diego Aguilar, ¿cómo estás?
3: Muy buenos días.
2: Hay una efervescencia extraña, ¿no? Muy poca gente lo había vivido. Ayer México confirma que es pues una realidad, un equipo con sus únicas características, como somos los mexicanos. No es un fútbol brillante, pero es un fútbol efectivo y bueno, pues parece que hay un grupo que está hoy más sólido como debería de estar este país, unido a pesar de las condiciones, dándole la fuerza que se necesita a una idea, ¿no? Que es trascender. ¿Cómo viste el partido de ayer? México, todo el mundo sabe, gana 3-0 a Chequia y pues se va con un resultado inesperado. Ni los más favorecedores de la selección nacional esperaban que México ganara sus 3 partidos y que cerrara con una pues situación verdaderamente contundente. Se han callado bocas, ayer anotaron los 2 nacionalizados, Quiñones por segunda ocasión, Fidalgo que entró de cambio, la condición de Mateo Chávez, un chico que nadie esperaba que fuera pues mundialista y ahora es un tipo que trata bien a la pelota. Gil Mora, que tiene 17 años y que se ha convertido en un referente del medio campo y una de las grandes revelaciones, como sabíamos, no solamente de la selección, sino del fútbol mundial.
3: A ver, yo creo que en México juega su partido más redondo hasta ahora. En los 3 partidos de fase de grupos, su mejor actuación es contra Chequia, que se puede decir que era un rival más accesible que Corea. Creo que se gana, se gusta y se golea. No nos hagamos a la idea que así le van a jugar a Inglaterra, Brasil, a Marruecos o alguna selección que tenga más, que pueda ser mucho más propositiva por un tema de profundidad y calidad en la plantilla. Pero México juega un partido casi redondo anoche. Muy bien el homenaje a Paco Memo. Muy bien Mateo Chávez. Luis Romo no me parece que hace buenos partidos, pero mete gol la semana pasada y aquí da una asistencia de gol. Muy bien Gilberto Mora, Sandra Siniestra, este chamaco, y pues nada, 16avos contra quien sea, echándoles un taco en el Azteca.
2: Vamos a escuchar rápidamente, bueno, para la gente que todavía se perdió, que se quedó dormida, ayer México gana 3-0 contra un equipo de República Checa desesperado por tener puntos, queda eliminado ayer del Mundial, en una situación verdaderamente comprometida. El partido arranca con una pues presión constante del equipo de Chequia y un cuadro alternativo con el que México presentaba, digamos que una situación inédita en su momento. Tal Arangel aparecía en primer lugar como titular otra vez por el costado izquierdo, se estrenaba como mundialista Mateo Chávez, que termina metiendo un gol. Edson Álvarez, Montes y Reyes hacen un triángulo ahí en el centro del campo, y Jorge Sánchez era el otro lateral, Luis Romo y Gilberto Mora los volantes, y el tridente cambiaba solamente en el punta, que es que fue ayer Guillermo el Memote Martínez. Quiñones volvió a dar un partidazo. César Montes, que regresó después de que fue expulsado en el primer partido, también. César Montes se puso de tú a tú con los garrochones de Chequia. Y creo que Jorge Sánchez también dio un buen partido. Terminaron jugando minutos clave Fidalgo. Y por supuesto, el propio Guillermo Ochoa, que bueno, pues creo que culmina una carrera soñada en el lugar más adecuado. Incluso la portería en la que le tocó ayer atajar fue la portería con la que se estrenó en el fútbol mexicano. Hay un campeonato que nadie recuerda hoy, pero fue un campeonato en el que Adolfo Ríos era el titular del América y se lesiona. Y entonces él tiene que entrar como el juvenil de relevo. Y ese campeonato justamente lo coronó el América contra el equipo de los Tecos que dirigía Miguel Herrera, la época dorada de Cuauhtémoc Blanco, Pavel Pardo, el Piojo López, Kleber Boas, que terminó lesionándose después de una temporada brutal. Y bueno, pues desde esa época hasta ahora Memo Ochoa ha sido un verdadero baluarte de la portería en México, y termina su carrera con la despedida soñada. Si te parece, Diego, vamos a escuchar a los protagonistas. Primero, el hijo del Tilón, el hijo de Paulo César Chávez, un hombre que se quedó sin ir a un mundial y que ayer lloraba de la emoción de ver a su hijo, no solo jugando, sino definiendo como lo hacían pocos, ¿no? Me quise acordar de esas definiciones, incluso de Cristiano Ronaldo. Vamos a escuchar.
4: Realmente muy bonito. Yo creo que esto me lo va a llevar hasta la tumba. Y la verdad que esto es del equipo. A mí me toca hoy jugar mi primera vez, pero el equipo venía haciendo un gran mundial desde hace dos partidos, desde una gran preparación antes, y la verdad es que pues que me siento muy parte de ser parte de. Sí, la verdad es que me lo imaginé muchas veces, sobre todo últimamente, que sabía que podía tener una oportunidad de jugar, pues soñaba con eso, soñaba con dar una asistencia, con escuchar sobre todo un grito de gol, no me importaba de quién fuera. Creo que yo es lo que quería vivir, escuchar un grito de gol. Y sinceramente se dio, gracias a Dios. La verdad estoy muy feliz y no tengo palabras para describirlo. No, la verdad es que Memo se lo merece, porque primero es una increíble persona, un increíble compañero, un gran jugador. Por el ejemplo que nos da a nosotros, es el primero en estar en el gimnasio, el último en irse, está siempre ahí. Y es la cereza del pastel de su gran carrera. La verdad es que es un ídolo para nosotros. Nos ha guiado como un grupo también, tiene la experiencia y la verdad es que solo no sé qué decirle a él, no sé, yo no sé cómo decirle con mi inexperiencia que tengo hasta ahora, pero la verdad es que estoy muy feliz por él. Pues yo creo que todo eso, sobre todo la familia, la solidez, la solidaridad que hay en el compañero que tengo al lado, y el apoyo. La verdad es que toque al que le toque, creo que está dando su máxima entrega. Y sobre todo la gente que nos ha dado mucha energía, nos ha hecho creer. Y creo que estamos conectando muy bien. Y eso la verdad es que nos ha ayudado mucho para seguir dando pasos adelante. Y la verdad es que nos sentimos muy felices. Pues yo creo que ya desde mañana pensar en ese partido, prepararnos de la mejor manera, recuperarnos, ponerse otra vez a disposición del entrenador. Yo creo que ahorita trataremos de disfrutar lo más posible. Trataré de disfrutar lo más posible y después... Desde mañana tenemos que pensar en eso, porque no hemos ganado nada. Queremos mucho más y creo que el grupo puede dar más todavía.
2: Bueno, pues ahí está. México creo que sí tiene esa condición de ser una familia. Creo que es el grupo de verdad más compacto. Yo tengo memoria real de los mundiales de México desde hace 40 años, desde el 86. Y ni esa selección, que fue, para mi juicio, la mejor de la historia, tenía esa capacidad para unirse, ¿no? En ese momento... La figura refulgente de Hugo Sánchez causaba más división, hay que decirlo con todas sus letras, que cohesión dentro del grupo. Y esta vez, pues juega Raúl Rangel perfectamente bien. El abrazo que le da a Memo Ochoa fue contundente. Va a seguir jugando el Tala durante todo el Mundial, a menos de que suceda una desgracia física. Tendrá que entrar Memo, sin duda. Pero ayer vimos a Jorge Sánchez jugando bien, peleando la pelota. No son ninguno de los jugadores mexicanos superdotados, pero sí tienen hoy ese empaque que se necesita para dar el resto y hacer la diferencia. ¿Quién extrañó? Lo voy a decir con mucho respeto porque me parecen mis jugadores favoritos. ¿Quién extrañó ayer a Johan Vázquez, por ejemplo, no? ¿Qué pasó con Eric Lira? Eric Lira, que ha sido el baluarte de la selección, a mi juicio, no jugó y por momentos en el funcionamiento colectivo decías, ¿dónde está? Pero Luis Romo termina cumpliendo, apretando, mordiendo. La jugada que hizo Luis Romo, bueno, era de Zinedine Zidane. Entre tres termina peleando el balón en media cancha y habilitando finalmente una situación de gol. Gilberto Mora necesita minutos. Estábamos platicando justamente tú y yo ayer cuando veíamos el partido, cómo Gilberto Mora recibe el balón y se ve por momentos temeroso. En cuanto toma confianza, Gilberto Mora se convirtió en Andrés Iniesta. Es una locura, ¿no? Y el Piojo Alvarado ha callado bocas, ¿no? Creo que es uno de los jugadores más constantes de esta selección, haciendo lo que necesita hacer, tocando el balón con clase, generando opciones, un equipo que genera sacrificio, que va, que se avienta un sprint de 80 metros, y lo de Quiñones, bueno, es sobresaliente. Julián Quiñones es un baluarte del fútbol mundial, y tenemos el placer de vestirlo de mexicano, y él de sentirse mexicano, y aportar a una selección que sin duda nos está ilusionando a todos, Diego.
3: Yo quiero recalcar, sobre todo los puntos que comentaste ahorita, Jesús. El medio campo de México está muy bien blindado para próximos procesos, ¿eh? Obed Vargas, Gilberto Mora, un Álvaro Fidalgo que podría llegar al 2030 con unos 33, 34 años, podría ser el ocaso de su carrera en ese instante. Y lo de Lira y Edson Álvarez, cuando lo tiras de 5, un tipo es con mucho empuje. Brian Gutiérrez, que vimos que les han ganado los nervios, pero es un tipo con unas cualidades para ser top a nivel mundial. Y si tienes en un medio campo gente como el propio Bed, como el propio Mora, como Fidalgo, como Brian Gutiérrez, pues te da para competir a nivel mundial, no solo este mundial, sino el que sigue.
2: Y bueno, pues incluso yo quiero destacar, fue intrascendente en lo práctico, pero me parece que aportó muchísimo durante el tiempo que estuvo en la cancha. El Memote Martínez, lo metieron para que tuviera sus minutos de mundial. Todos sabemos que hay dos delanteros centros antes y el titular es Raúl Jiménez, pero el Memote luchó, le cuesta trabajo jugar de poste, pero corrió, estuvo como un sexto defensor en los momentos importantes. Despejó junto con César Montes todo el peligro aéreo que hubo en contra de la portería del Tal en el transcurso del partido, y bueno, pues me parece que lo de ayer fue una exhibición brutal del fútbol al que con el que le alcanza a jugar a México, que para efectos prácticos es muy efectivo, porque la mayor parte de las potencias tienen un estilo, casi todas ofenden, casi todo el mundo tiene una dinámica, y México rompe con el esquema del rival. No es tan agradable a la vista, pero después encuentra cómo, trabajando muy al estilo mexicano, muy con la consigna del mexicano, construyo, resisto, aguanto, sufro un poco, pero logro lo que necesito. Y eso es algo que me parece extraordinario. Lo de Memo Ochoa, dime qué piensas de ese momento que nadie sabía si se iba a dar, cuando vimos que se llegaba el segundo gol de México con ese jugadón de Romo y la definición brutal de Mateo Chávez. Creo que el corazón de este México se contrajo y vimos a Memo en su último baile en el Estadio Azteca, en su casa con el América, en su casa con la selección, frente al mundo, observando a un histórico, una leyenda de los tres palos mexicanos. Memo Ochoa se fue ayer, esperemos que así sea, ¿no? Ojalá nunca pase nada con el Tala en el transcurso del Mundial, pero bueno, el nivel de emotividad que generó parece un guión de película, y lo está logrando el Vasco, ¿no?
3: A ver, yo creo que el Vasco está logrando una sinergia entre sus jugadores, que creo que es la primera vez en mi vida que me toca verlo con la selección mexicana. Se nota que es un grupo más que unido, que se entiende, que más que compañeros de trabajo son amigos. Y yo creo que eso vale muchísimo, porque ahora sí que si apelas a eso puedes lograr muchas cosas. El homenaje a Paco Memo me parece merecidísimo por donde lo veas. Un pequeño dato del cual no caí en cuenta hasta ahorita en la mañana es que lo meten cuando faltan 13 minutos por jugarse. El número 13 es el número de la suerte de Paco Memo. Y pues nada, un tipo que te dio todo lo que te dio en el Mundial pasado, la su actuación contra Alemania, la actuación que absolutamente todo México y todo el mundo del fútbol recuerda contra Brasil en 2014. Y pues nada, que arranque y termine su recorrido futbolístico en el Coloso Santa Úrsula. Pues nada, parece escrito por los dioses del fútbol.
2: Vamos a escuchar lo que dijo Francisco Guillermo Ochoa ayer.
5: Nada, agradecido con la gente, agradecido con la afición por darme este final, este recibimiento, poder cerrar un ciclo con la selección. Me siento agradecido con ellos, me voy con la cabeza en alto, me voy vacío, entregué todo por esta playera, por este país, y gracias por siempre estar detrás mío y apoyándome. Son muchos años, muchas vivencias. No consigo la selección sin mi carrera, ¿no? Mi carrera y selección siempre han ido de la mano. Desde que fui a mis primeros Juegos Olímpicos en 2004 con la selección, desde mi primer mundial en Alemania hasta este, mi sexto mundial, pues muchas historias, muchas anécdotas, pero bueno, siempre tratando de dejar la bandera de México en alto. La afición, agradecerles porque a lo largo de mi carrera siempre han estado detrás de mí, siempre me han mostrado ese cariño dentro y fuera de la cancha, y me lo hacen sentir cuando me ven. Les agradezco porque quiere decir que lo he dejado todo en la cancha. Reconocen el esfuerzo, la entrega, sacrificio, y gracias por seguirme desde el día uno hasta el último día.
2: Bueno, pues está la voz de Paco Memo Ochoa, este gigante del fútbol. Y aparte, ayer un ser humano increíble, ¿no? Cuando ves una trayectoria de éxito de este tamaño, te conmueves hasta las lágrimas. Memo Ochoa, para los que no lo saben, cumple ahora, en el transcurso del Mundial, cumple 41 años. O sea, tiene 40, nació el 13 de julio de 1985. Es de la misma edad que Cristiano Ronaldo. Cristiano Ronaldo ya tiene 41, nació el 5 de febrero del 85. Ayer fue cumpleaños de Lionel Messi. Nació el 24 de junio de 1987 en Rosario, Argentina. Y son las tres figuras que son leyendas del fútbol mundial, cada una con su selección. Y lo de ayer fue verdaderamente memorable. Vamos a escuchar lo que dijo Javier Aguirre, el técnico nacional. Ayer decíamos, ya hombre, déjense de partidos políticos, Javier Aguirre para presidente.
6: 19 meses que llegaste, hablábamos de ganar, gustar, golear, y agregaste gozar.
7: No,
6: esta noche
7: agregué el punto G.
6: ¿Encontraste el punto G del fútbol esta noche, Javier?
7: No, porque esos 20 primeros minutos no me gustaron. No fue un partido perfecto, aunque volviendo a lo mismo, después de nos acomodamos, el equipo se compuso 0-0. Hubo un abucheo y el equipo de verdad ahí mostró lo que sí he comentado. Hay una fuerza mental, también lo dije, mi proceso selectivo fue para escoger esos 26, someterlos a pruebas, tanto yo metiéndoles fuerte, tanto viajando a otros lares y en escenarios no tan favorables como este, y fuimos eligiendo. Perdimos a dos baluartes del equipo como Luis Ángel Malagón y Marcel Ruiz por lesiones, cosa que no me gustó, pero bueno, son accidentes de la vida. Y sí, hoy creo que el equipo hizo un buen partido. La verdad creo que tuvimos más continuidad que contra Sudáfrica y Corea, ¿no? Logramos a lo largo de muchos minutos tener la pelota, jugar bien, meter goles. En fin, luego los últimos minutos nos metieron atrás, normal, ellos tenían que jugársela porque si no quedaban fuera. Y al final de cuentas, esto, siempre tenemos unas cositas ahí que arreglar, ¿no? Pero hoy es una buena noche para todos, seguramente cenaremos muy contentos, mañana veremos a las familias y ya sabremos el rival, espero, y prepararnos para lo que viene.
6: Está bien.
2: Bueno, pues está lo que dice el Vasco Aguirre sobre el tema de la decisión de meter a Memo, porque además, como bien dices, Diego, el 13 es su número de la suerte. Juega con el 13 en la selección nacional. Nació un 13 de julio y ayer ingresó cuando faltaban 13 minutos para terminar el partido hacia los 90, que fue una locura. Vamos a escuchar al Vasco hablar sobre Francisco Guillermo Ochoa Magaña.
8: ¿Cómo fue el proceso que hiciste para ingresar a Memo Ochoa en la segunda parte? Si algo afectó un posteo que se soltó por ahí en redes sociales que adelantaba que podía ser titular de un patrocinador, o ya lo tenías pensado dependiendo de cómo viniera el partido para poder sacar al Tala y meter a Memo. Gracias.
7: ¿Cómo te llamas, perdón?
9: Carlos.
7: No me vas a creer, pero no tengo ni zorra idea qué es posteo. No sé, no tengo redes sociales, no sé de qué me estás hablando y me importa exactamente cero. Yo me conozco muy bien, yo soy una persona que me gusta ser muy claro y yo sentía que Memo debía jugar. ¿Cuánto tiempo? Nunca lo supe hasta que dije, es el momento. Son decisiones que tienes que tomar como entrenador. Te equivocas muchas veces, es verdad, pero hoy creo que era una noche para que México disfrutara a su leyenda, que es Guillermo Ochoa, y cambiamos el famoso grito este por el de Memo. Ojalá lo instalemos ya en la liga. Memo, sería muy bonito, el sería histórico, sí.
6: ¿Cómo fue?
2: Vale, pues hasta lo que dice Javier Aguirre. Ya para finalizar, dentro de las declaraciones que vale la pena rescatar del día de ayer, le preguntan sobre lo que viene. Todo parece indicar que el próximo partido de México será este martes en la cancha del Estadio Azteca, 16avos de final, y esto fue lo que dice el Vasco prepararía para el siguiente compromiso de la selección nacional.
10: ¿Has encontrado el punto más importante como técnico de selección en este momento?
11: Siento que más allá de tus errores, no lo haces.
2: Dice el Vasco Aguirre. Diego, vamos a analizar rápidamente los otros partidos de lo que sucedió ayer en el grupo de Canadá. El equipo de la hoja de Maple luchó. Suiza es su mejor equipo, ya lo decíamos, era el favorito. Todo el mundo esperábamos que uno de los tres anfitriones con su gente de su lado pudiese hacer algo mejor. Y aunque luchó al final, terminó siendo derrotado por Suiza y perdió el grupo. Suiza gana el sector con 7 puntos, Canadá avanza como segundo, mientras que Bosnia y Herzegovina venció 3-1 a Qatar y también asegura su clasificación dentro de los 8 mejores terceros. ¿Cómo viste a Suiza contra Canadá?
3: A ver, una Canadá muy intrascendente, que había dejado muchísimo mejores sensaciones en su partido previo con Bosnia y con Qatar, y del otro lado, pues bueno, a ver, No creo que Suiza sea una selección mala. Siempre está en mundiales, siempre está compitiendo, pero seamos sinceros, Suiza muy parecida a México por muchos momentos, nunca van a aspirar o no aspiran constantemente a estar en cuartos o semifinales. Su techo es llegar a octavos. El que hayan asegurado el grupo y que tengan el primer cruce definido contra Sudáfrica, creo que sí te da margen para en este mundial por fin llegar a octavos o a cuartos.
2: Bueno, pues está en el grupo C, ayer Brasil. Todo el mundo estaba con la leyenda urbana que corrió de que en el partido de Brasil que fue en Miami, en el estadio de los Dolphins, iba a llegar un ovni, ¿no? Para hacer una abducción ahí de Neymar y de Vini Jr. Pero bueno, lo que sí es que Neymar ya jugó en el Mundial, la gente lo estaba esperando, que Vini anotó y que bueno, pues es uno de los claros rivales a vencer dentro de este Mundial. Brasil supera 3-0 a Escocia, termina primero. Marruecos empezó perdiendo, pero terminó remontando y venció 4-2 a Haití para quedarse con el segundo sitio. Y Escocia permanece provisionalmente en zona de clasificación entre los terceros, pero no lo tiene amarrado, porque depende de los resultados restantes.
3: A ver, Jesús, aquí yo tengo un tema con Brasil específicamente, porque me da unas vibras en 2002 enormes. A ver, como en Corea-Japón, no llega como candidato, donde curiosamente Argentina y Francia aquella vez eran los candidatos. Tuvo una zona con dos equipos que le permitieron ganar confianza individual, Vinicius y Mateus Cunha, que son tus delanteros insignia. Y en lo colectivo hasta te das el gusto de poner a Neymar, algo que es como el clic espiritual y emocional del equipo. Sómale lo que pesan las 5 estrellas. Ay, Brasil, lo descartamos mucho, pero podrían estar ahí, ¿eh?
2: Así es. Bueno, pues está. Lo que sucedió el día de ayer con los tres grupos, que recuerden que a partir de estos partidos, que son los últimos partidos de la fase de grupos, se juegan dos partidos, los partidos que convergen en los grupos a la misma hora para no dar ventajas. Hay que decir que en el grupo de México, Sudáfrica dio la campanada, le gana a Corea, Sudáfrica camina a la siguiente ronda por primera vez en la historia como segundo de grupo. En general nunca había clasificado a una siguiente ronda del Mundial, pero ahora lo hace como segundo de grupo, le gana a una Corea que creo que es un poco la decepción de esta fase, porque se esperaba mucho más de ellos. ¿Cómo viste Sudáfrica contra Corea?
3: Sudáfrica sale a hacer el partido que tiene que hacer, y eso nos deja muy claro una cosa: el grupo no era accesible, como mucha gente lo comentaba, y Sudáfrica realmente pierde su primer partido contra México por un tema de localía y de nerviosismo. Sudáfrica juega bien al fútbol, la que tienen las han metido, y ese 1-0 nos deja muy claro que ni Sudáfrica es tan mala ni Corea es tan buena.
2: Pues así es. Hoy tenemos varios partidos, el grupo E se define. Alemania enfrenta a las 2 de la tarde a Costa de Marfil. Alemania enfrenta a Ecuador y Costa de Marfil juega contra Curazao. Alemania ya ganó el grupo. Costa de Marfil avanza con victoria o empate. Curazao necesita ganar y esperar que Ecuador no derrote a Alemania. Y Ecuador está obligado a vencer y necesita además una derrota marfileña para superar los criterios de desempate. Pronósticos para el Alemania-Ecuador y Costa de Marfil contra Curazao se juega hoy a las 2 de la tarde.
3: Es que Ecuador es muy capaz de haber perdido con Costa de Marfil, haberle empatado a Curazao y ganarle a Alemania, pero no creo que suceda. Alemania termina de eliminar a los ecuatorianos y del otro lado me gusta mucho como para que los de Costa de Marfil se lleven la victoria.
2: Bueno, vamos a ver. A las 5 de la tarde es el siguiente partido. Países Bajos, la vieja Holanda y Japón tienen 4 puntos en el grupo F. Suecia suma 3, ese es el grupo de la muerte en este momento. Sí, sí. Y Túnez ya está eliminado. Entonces, los neerlandeses y los japoneses avanzan con un empate en sus respectivos encuentros. Suecia necesita derrotar a Japón. Y entonces ahí entra el detalle estratégico más importante del día. El ganador de este grupo va a enfrentar a Marruecos. El segundo va a tener que medirse con Brasil. Entonces, no solamente se disputa la clasificación, sino también quién quiere evitar al pentacampeón del mundo en 16avos y también a un equipo de Marruecos que finalmente es una realidad en el fútbol mundial. O sea, esta llave es de las más complejas de todas.
3: A ver, yo creo que no va a haber mucha diferencia en el sentido que tanto Brasil como Marruecos son selecciones muy, muy sólidas. Y yo creo que en el momento en el que tú como selección o equipo estás pensando en ganar, perder o empatar en base a la llave o en base a tu rival, es que no eres serio, no eres un, porque el que se te pone enfrente se le tiene que ganar. Así funcionan los torneos cortos, caray.
2: Híjole, vamos a ver qué sucede. Por lo pronto, hoy 5 de la tarde, dos partidazos. Países Bajos va a jugar en contra de Túnez y Japón se va a enfrentar a Suecia, ¿no? El partido que evidentemente todo el mundo tendría que ver. En el grupo D, por la noche, Estados Unidos llega asegurando el primer lugar. Goleó en su primer partido a Paraguay, le ganó a Australia con autoridad. Hay que recordar que en ese grupo Turquía ya está eliminada. Mauricio Pochettino anticipó que va a proteger a jugadores que tienen tarjeta amarilla, lo que sucedió, por ejemplo, con México en el caso de Brian Gutiérrez. Pero la verdadera final de este grupo C es la de Paraguay-Australia, porque Australia avanza como segundo con victoria o empate. Y Paraguay, los guaraníes, necesitan ganar para asegurar el pase. Entonces, los australianos llegan por bajas, con bajas por lesión. Paraguay no va a contar con Miguel Almirón por suspensión. Vamos a ver cómo vienen estos partidos. ¿Cuáles son tus pronósticos para el Paraguay, Australia y Turquía, Estados Unidos?
3: Voy con Estados Unidos, firma también un paso perfecto de grupos. Y yo creo que Paraguay podría regalarnos una historia muy linda, pero no va a suceder. Paraguay pierde, Estados Unidos gana.
2: Bueno, pues vamos a ver. Por lo pronto, una actividad mundialista que está cambiando la perspectiva. Lo hemos comentado fuera del aire. Creo que de alguna manera o de muchas maneras, el famoso Gianni Infantino le ha callado la boca al mundo, porque está resultando ser un mundial verdaderamente emocionante, apetecible, con convocatoria realmente masiva. Nos toca vivir en el lado de los mexicanos como anfitriones y con una selección histórica. Entonces, qué manera de disfrutar la pelota, ¿no?
3: Sí, claro, no, está siendo un mundialazo. A ver, yo fui de los críticos del mundial de 48 selecciones y he de decirlo, el pelón me cayó la boca.
2: Bueno, 8 de la mañana con 28 minutos, Diego Aguilar, gracias, como siempre, te mando un abrazo.
3: Gracias a ustedes y abrazo de vuelta, Jesús.
2: Vamos a la pausa, regresamos con más.
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0: hoy una persona puede abrir el teléfono a medianoche, en medio del llanto, y contarle a una inteligencia artificial, la plataforma que sea, que está triste, pedirle que interprete su relación de pareja y recibir en segundos una respuesta aparentemente comprensiva, ¿no? También puede descargar un libro de autoayuda, puede contratar a un coach o participar en una constelación familiar buscando resolver aquello que le duele, ¿no? A ver, ¿realmente funciona esto? Hoy queremos distinguir entre orientación, motivación, acompañamiento y atención psicológica profesional. Y para hacerlo, pues, terapeuta mero mero, ¿no? Don Carlos Ávila Pizzuto, que está con nosotros hoy aquí transmitiendo. Charlie, a ver, hola. Cuéntanos, ¿hasta dónde tenemos que distinguir una cosa de la otra?
1: Quizás empezaré por lo de la inteligencia artificial, porque creo que es lo más interesante ahorita como para reflexionar sobre eso. El tema con la inteligencia artificial es que piensa por ti. Es decir, tú le das ciertas premisas y le haces una indicación, un prompt, y el pensamiento lo hace la inteligencia artificial, ¿no? Y que la inteligencia artificial haga el pensamiento, como se ha visto en algunos estudios, hace que el cerebro ahorre energía. Dice, oh, pues, ¿para qué pienso yo? ¿No? Si utilizo constantemente alguna IA para todo, para qué debo de consumir, qué debo hacer, qué hago con mi vida, entonces pues no le ve sentido el gasto energético que tiene la mente si lo puedes sustituir. Se hace un cerebro huevón, y el cerebro huevón, el riesgo más grande del cerebro huevón es que es un cerebro que no reflexiona y no se defiende de información. Es decir, cualquier cosa que le digas, el cerebro huevón la acepta, ¿no? Entonces, ese es el riesgo principal, ¿no? La diferencia con la terapia es que la terapia no está hecha para que el terapeuta piense por ti. El terapeuta va, no importa el enfoque, por lo general, va a problematizar tus certezas, ¿no? Y eso va a hacer que tu cerebro trabaje
0: más.
1: Vamos
0: a ese punto que me parece súper interesante. Nunca había oído con tanta claridad eso que pasa en terapia. ¿Cómo es ese proceso en el que se problematizan tus certezas?
1: Con preguntas, o sea, vamos a ver que el enfoque sea cognitivo-conductual y haya una certeza de que yo seré aceptado si tengo cierta imagen física, y que esa imagen física no la alcanzo nunca, no importa cuánto me ponga dieta, y etcétera, ¿no? Y entonces el terapeuta puede hacer preguntas sobre quién no te ha aceptado, en qué contextos no te ha aceptado, ¿estás seguro que no eres aceptable? ¿Hay alguien que te acepte tal y como estás? Y entonces eso pone en jaque la certeza, la diluye, ¿no? Y entonces la persona tiene que defender la certeza, pero también tiene que mirar alternativas, y entonces el cerebro funciona al máximo. La terapia es un espacio donde el cerebro se usa mucho, y decirle terapia a la relación con inteligencia artificial es lo contrario, porque ahí no se utiliza el cerebro para nada, ¿no? Es decir, yo renuncio a pensar, ¿no? Ahora, no quiere decir, yo no
0: ahora, ¿puede determinar lo que sientes?
1: No, bueno, puede asociar palabras que hace parecer que entiende lo que sientes, porque lo que hace la inteligencia artificial es predecir la palabra más adecuada para el momento más adecuado. Entonces, puede suponer que ante lo que estás diciendo, pues tú estás triste, ¿no? Pero no puede decir, o sea, no puede saber qué.

0: lo más importante de estar triste? O sea, ¿qué significa para ti estar triste? Podría hacer preguntas de inteligencia artificial, pero no las hace porque no le estás pidiendo que te pregunte. ¿Podrías programar tu inteligencia artificial para que haga algo más parecido a la terapia? Si le invitas a no sé, le puedes, o sea, decir.
1: Tú puedes decirle, a ver,
0: imagínate que eres un terapeuta.
1: Inteligencia artificial, conviértete en un terapeuta.
0: Cognitivo conductual.
1: Sí, exactamente. Sí, sí. Con no sé cuántos años de experiencia, y acude a los conocimientos de John Fromm y lo que tú quieras, ¿no? Sí. De los contemporáneos. Y entonces, en base a eso, resuélveme estas tres dudas.
0: En lugar de empatizar conmigo, de simpatizar conmigo, hazme preguntas. ¿No? Hazme preguntas para que yo llegue a la propia conclusión.
1: Podría ser válido.
0: Podrías hacerlo. Lo que pasa es que no lo hacen así, y además desconozco realmente si las preguntas que te van a hacer son tan relevantes. Al final de cuentas, creo que lo que importa mucho en la terapia también es que te vean, alguien te vea pasar por el proceso de estar resolviendo tu problema. Que un ser humano esté siendo testigo de tu proceso es importante. Eso no sé si se puede sustituir por un robot. Ahora sí creo que hay cosas que puede hacer un robot. Yo no estaría en total desacuerdo con esto. Es decir, hay personas que sufren muchísimo porque el mundo no los valida constantemente, ¿no? Normalmente son diagnosticados con terapia, con trastorno límite de la personalidad. Y una persona que tenga ahí todo el tiempo a alguien para decirle cómo está y cómo se siente, y que no se canse de escuchar y que no se canse de validar, pues en una de esas puede ser valioso, porque la verdad muchas de estas gentes no pueden vivir la vida fácilmente porque nadie soporta sus quejas constantes.
1: Ese es un punto bien interesante, la motivación sobre el estímulo. Ajá. A lo que me refiero es, pues una máquina, sí, por más avanzada que esté, sí, y por más procesos de autocomprensión que pueda llegar a tener de cualquier cosa que le plantees, es una máquina.
0: Es una máquina.
1: Y entonces no tiene una empatía real, natural, humana. Y puede resultar muy sencillo buscar respuestas en la máquina que finalmente, entiendo, bajo cualquier concepto de terapia, recaen solo en uno.
0: Ajá.
1: O sea, el terapeuta, él no me va a resolver mi vida.
0: ¿No?
1: La tengo que resolver yo a partir de lo que él me ayuda a entender.
0: Sí.
1: Y eso no creo que lo pueda hacer la inteligencia artificial.
0: Yo creo que no, tendría que estar programada muy específicamente para eso. Y hay mucha mentira alrededor de... Me ha llegado publicidad de una inteligencia artificial que dice algo así: ¿a tu terapeuta se le olvidó el nombre de tu hijo en la última sesión? ¿Es para qué le estás pagando tanto si ni siquiera se acuerda de ti? ¿No? Nosotros, esta inteligencia artificial hace un retrato fiel de ti mismo, hace una memoria absoluta y no pierde ningún detalle de ti. Como si la terapia fuera que alguien te recordara y te mapeara. Y eso tampoco es terapia.
1: Ah, entonces, también es un artilugio mercadológico hacerte sentir que la IA se preocupa por ti más, porque tienes carencias.
0: Sí, exactamente, ¿no? El psicoanálisis dice, el psicoanalista no tiene memoria. Cada sesión se analiza por separado. Entonces, no es realmente que se acuerde de ti y que tenga un mapa perfecto de ti, es lo que importa. Además, un mapa perfecto de ti según qué modelo de mapeo, y que te está viendo como otra máquina, te está mapeando como otra máquina. Entonces es importante que sepas que la terapia es una confrontación con tus certezas, que es un ahondamiento en la... hace varias cosas, ¿no? Eso, la confrontación con las certezas, la contención de tus emociones, el análisis, esto pasó por esto, en qué estaba pasando, quién más estaba ahí, cómo ocurrió, y que eventualmente puede llevar a una apropiación de tu propia vida. Es decir, como eso me pasa, eso es lo que yo estoy viviendo, yo me tengo que hacer cargo de ello. Y eso me parece a mí una terapia eficiente, cosa que no pasará ahí. Y lo mismo puede pasar con el coaching, porque el coaching también, el coach piensa por ti o logra los objetivos por ti. O sea, tú le dices, yo quiero llegar de aquí a acá, y entonces te dice, bueno, vamos a hacer un proceso de ingeniería, vamos a hacer un paso uno, paso dos, paso tres, paso cuatro, y entonces tú vas a llegar ahí. No hay un cuestionamiento, no hay una problematización, no hay un análisis. Bueno, a lo mejor hay un análisis, pero hay un análisis del problema y hay una búsqueda de soluciones. Eso está bien también. Si yo lo que quiero es que alguien me ayude a solucionar un problema, puedo ir con el coach. El asunto es que no es sustitución. una cosa es ir con coaching y otra cosa es ir a terapia, ¿no? Y las constelaciones, pues eso es, por ejemplo, eso es un tema interesante. Podría ser muy interesante que yo ponga a mi familia, no sé si alguien sabe cómo es, pero tú eliges gente del grupo y los colocas en una posición, en un salón, como tú ves a tu propia familia.
1: Sí.
0: Ponerlos y verlos puede ser maravilloso, puede ser súper interesante. ¿Cómo se siente cada uno en donde está? ¿Qué te evoca a ti de cómo es tu propia familia? ¿Qué aprendes tú de eso? Pero luego caen en una cosa que tenía que ver con el fundador, con el creador, que tenía esta manera muy alemana de hacer las cosas. Después los acomoda como debe ser, ¿no?
1: O sea, el constelador te dice cómo
0: debe acomodar. Ya no es aprende de la experiencia, ya no llegas tú a tu propia conclusión. Esas son las cosas que a mí me inquietan, ¿no? Que pasemos de tomar agencia por nuestra propia vida a cederle la agencia a otros y volviéndonos menos creativos, menos inteligentes, o con un cerebro más huevón, como bien dijimos hace un rato.
1: De acuerdo, pues me parece muy interesante. Es un tema que nos daría para varias horas de conversación, pero por lo pronto te agradecemos mucho los super puntos de vista, la orientación y la compañía. ¿Dónde te podemos localizar, Charlie, para buscarte? Para una terapia de veras, perrucha.
0: 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Ahí pueden hacer enlace a mi WhatsApp, a mi Facebook, a mi Instagram, centrore.online.
1: Gracias, Charlie.
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0: Son las 8 de la mañana ya con 53 minutos y bueno, vamos a escuchar lo que dijo la presidenta de México esta mañana en su conferencia del pueblo sobre pues la selección, incluso regaló un balón. A mí me da un poco de tristeza ver que la presidenta tenga que ver los partidos sola con su ¿qué opinión les merece el marido de la presidenta? No es su mayordomo, no es su tío político, es su marido. Respeten al marido de la presidenta. ¿Cómo se llama? Ah, también se llama Jesús. Bueno, a ver, vamos a escuchar lo que dijo.
1: Muchas felicidades a la selección.
2: Carlos.
3: El único que le atendió.

0: Bueno, pues está lo que dice la presidenta. Ayer otra vez dio el partido sola con el marido. Sí, ella sé que se llama Jesús María Tarriba. Ella estuvo casada con el papá de su hija, Carlos Imas, de 1987 a 2016. Y ahora, un poco antes de ser pues electa presidenta, se casó con Jesús María Tarriba Unger. Se casaron el 17 de noviembre de 2023. Es doctora en física. Y bueno, pues es especialista en física, porque química no genera con nadie, ¿va? Es... ¡No estás grosera, Yolanda! ¡No me mandes estos guiones así! ¡Carajo! ¡Qué barbaridad! Memo Ochoa, el portero leyenda de la selección nacional, pues generó ayer mucha emoción. Vamos a escuchar parte de las palabras que no hemos compartido aún de lo que dijo que sucedió ayer en el Estadio Azteca.
1: Me siento cansado, como si hubiera jugado 90 minutos, ¿no? De tantas emociones. Flor de piel, mis sentimientos desde hace como un mes, mes y medio. Y el poder disfrutarlo con minutos en la cancha, en el estadio que me vio crecer, con la selección mexicana en un mundial, yo creo que no tiene palabras, ¿no? Es cerrar con broche de oro un ciclo muy largo, de casi 22, 23 años.
0: Bueno, pues está lo que dice Memo Ochoa, que además es el único portero que ha jugado 6 mundiales, que ha estado en 6 mundiales. Realmente, y hay que decirlo con claridad, se ha jugado como titular en 3. Lo de ayer fue una concesión fantástica. Titular de la selección nacional es Raúl El Tala Rangel. Pero, ¿qué partidos nos dio en Rusia, en Brasil y en Qatar? Juan Villoro, el magnífico Juan Villoro, este escritor tan querido, que estuvo aquí en San Luis en la última feria del libro de la Universidad Autónoma, tuve el gusto de ser convocado para pues tratar de introducirlo y compartir con él la presentación de su último libro, escribió una columna imperdible. Se las voy a leer completa y con esto nos vamos a ir hoy. Dice, terapia de irrealidad, Juan Villoro. Aunque suene raro, México ganó 3 veces seguidas y el himno nacional se convirtió en un oráculo. Por el dedo de Dios se escribió. Juzgar con objetividad la victoria de 3-0 sobre Chequia resulta inútil. En este Mundial, la selección nos ha brindado una espléndida terapia de irrealidad. 3 victorias seguidas no admiten discrepancia. Se temía que cayera una tormenta en día del Bautista y que el agua y el fango dieran ventaja a Chequia, pero también el cielo apoyó al Tri. La noche de San Juan se convirtió en la noche de 2 números, el 3 y el 9. Messi cumplió 39 años y el Tri ganó su tercer partido para conquistar 9 puntos. El 7 de junio de 1962, la selección mexicana dio el mejor partido de su historia mundialista venciendo 3-1 a Checoslovaquia, que sería subcampeona en Chile. Ahora enfrentamos a una escuadra muy distinta. Todos los mediocampistas se parecían al agrimensor de Franz Kafka, que nunca llega al castillo. Después del planteamiento de búnker ante Corea del Sur, Aguirre dio descanso a 2 de sus mejores jugadores, Eric Lira y Raúl Jiménez. Quiñones fue confinado a la punta izquierda y lucía más solo que Adán el Día de las Madres. El Tri hilvana su primera acción de peligro en el minuto 38 y casi olvidó que el fútbol es un juego de conjunto. Al terminar el primer tiempo no había sucedido nada, como si los minutos fueran medidos por el reloj de la sinagoga de Praga, que va al revés. ¿Cómo duele la ilusión?, me dijo Sofía, mi esposa, con total desencanto. La selección salió abucheada. Las luces del estadio bajaron de intensidad y todo mundo prendió la linterna del celular para crear un campo de 80.000 luciérnagas, lo más épico hasta ese momento. Desde el principio, lo único sobresaliente fue un menor de edad. En medio del marasmo, Gilberto Mora dictó cátedra y en la parte complementaria estableció el ritmo del triunfo. Los goles de Chávez, Quiñones y Fidalgo hicieron inútiles las críticas y le dieron la razón a Javier Aguirre. En su tercera encarnación en el banquillo de la patria, lleva un ritmo perfecto conseguido con un esfuerzo que excluye el placer. Nadie espera que la selección juegue bonito. El Vasco ha sido un estupendo entrenador de equipos pequeños como el Mallorca y el Osasuna, a los que llevó a la final de la Copa del Rey, y fracasó con uno grande como el Atlético de Madrid. La selección tiene un nivel mediano y no se presta para planes arriesgados. Los antecedentes de 2002 y 2020 no eran muy auspiciosos. Es 2010. 2002 y 2010 fueron los mundiales previos de Aguirre. Nadie olvida el minuto 28 del partido de México contra Estados Unidos. En el Mundial de Corea-Japón, Aguirre sacó el campo al que mejor jugaba Ramón Morales y fuimos eliminados. ¿Qué motivó una sustitución tan temprana? Eso solo se explica por razones esotéricas que incluyen el temor al éxito. 8 años después, en el Mundial de Sudáfrica, Aguirre insistió en alinear al Bofa Bautista, que rompió un insólito récord. Corrió menos que el Conejo Pérez, que jugaba de portero. Estas malas experiencias han sido corregidas con un pragmatismo de hierro. Y sin embargo, anoche hubo espacio para el sentimiento. La victoria estaba asegurada, pero aún podíamos disfrutar más. El público coreó el nombre de Ochoa y el portero entró en el minuto 77 con los vítores que merecía su sexta comparecencia en un mundial. El país pasa por una dichosa suspensión de la costumbre. El día de la inauguración del mundial no hubo un solo asesinato en 16 estados de la República. Desde entonces los supermercados no se dan abasto para repartir comida a domicilio, pues nadie se quiere separar de la pantalla. El Pato Merlín conquistó las redes sociales, algo decisivo en un mundo donde los memes tienen tanto impacto como los goles, y fue recibido por la presidenta. Si Portugal tiene una camiseta con el 7 de Cristiano y Argentina otra con el 10 de Messi, nosotros tenemos la de un pato que sabe seguir a los demás, demostrando que lo más importante del fútbol está en el público. Nada de esto resuelve los muchos agravios nacionales. ¿Cuánto durará el paréntesis de euforia? El amor es eterno mientras dura, dijo Vinicius de Moraes. Por lo pronto, el instante de dicha es infinito. Lo más significativo de la alegría futbolera es que ofrece una repentina compensación a las muchas cosas que nos lastiman. Si los goles nos afectan tanto, es porque estamos mal. En sociedad, estamos rotos. Un balón en las redes desata el éxtasis. Hansel y Gretel descubrieron que no hay mejor cocinero que el hambre. Después de un largo ayuno, el primer bocado es delicioso. Aguirre lo sabe y administra la dicha a cucharadas. ¿Que también jugó México? ¿Y qué posibilidades reales tiene? No es el momento de ponernos lúcidos. Basta decir que hemos sufrido lo suficiente para que la felicidad que nos brinda el Tri resulte merecida. Palabra de Juan Villoro. Nos vemos. La tarde nos espera con Mesa Cuadrada, toda la información importante. Quédense 24/7 en Factor 96.1. Soy Jesús Aguilar.
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piel expresiva, ¿por qué más? Por sus innovadoras coreografías. Eso, híjole, se lo aplaudimos siempre a Michael Jackson. La calidad de sus espectáculos en vivo, su capacidad para combinar el pop, el soul, el rock y el funk. Y además su influencia en género, en generaciones de músicos y bailarines. Él fallece un día como hoy, 25 de junio, pero de 2009 en Los Ángeles, California. A pesar de controversias que marcaron parte de su vida, sigue siendo reconocido como uno de los artistas más importantes e influyentes de todos los tiempos. Él es conocido como el rey del pop. Michael Jackson, compositor, cantante, bailarín, artista de Estados Unidos. Insisto, considerado una de las figuras más influyentes de la historia de la música popular.

17 años de su partida, la influencia musical y, pues, como ya lo hemos mencionado, ¿no? Los innovadores pasos de baile de Michael Jackson que causaban euforia entre todos los seguidores, siguen vigentes en la cultura popular. Su legado trasciende generación en generación y en cada aniversario fans de todo el mundo lo recuerdan y recuerdan, pues, obviamente su trayectoria y su, pues, todo su impacto, todo lo que generó en el mundo, en la industria del entretenimiento. Recordando a Michael Jackson.

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5: 9 de la mañana con 28 minutos, buenos días, saludos para Ceci. Saludos también para Yola y Luis Enrique, que ya se reportaron. Tomar un cafecito, vamos por un cafecito rico, así cargadito. Me caería mejor con un

0: Oigan, el día de hoy, bueno, viene Carlos Macías, que estará en San Luis Potosí, obviamente, y estará en el Teatro del IMSS. Así es que este tour es México es a todo dar y queremos invitarte, queremos que vayas con alguien más.
1: Amiga.
0: Te voy a decir cómo después de esta canción, ¿ok?

0: encanta darle su paseo. Lleva sus pelos en la ropa y sus patitas en el corazón. Son tu mejor compañía. Nunca te friendzonarán, porque eres su mundo. Los reyes de tu casa y emperadores del patio. 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
1: Definitivamente, beneficios para desparasitar a tu mascota. Sí, ¿por qué no? Porque es importante desparasitar a nuestras mascotas. Fíjate que la desparasitación cumple la función de eliminar los parásitos internos y externos de nuestros animalitos de compañía, con el objetivo claro de mejorar su calidad de vida y prevenir que tanto ellos como nosotros pues podamos contraer enfermedades. Los perros y los gatos pueden sufrir infestaciones de parásitos externos e internos que conllevan a una serie de muchísimos problemas importantes para la salud, debido pues a que pueden transmitir o también provocar enfermedades graves. Por esto es importantísimo que desparasitemos a nuestras mascotas regularmente. Pero además existen otros motivos, ¿lo sabías? Para prevenir infestaciones, ¿no? Para prevenir el contagio de enfermedades zoonóticas. Además, para garantizar su bienestar, para que no transmitan los parásitos a las personas o a otros animalitos, porque pueden además disminuir la eficacia de la vacunación. Y también porque pueden provocar enfermedades y alergia en la piel y sufren demasiado, porque muchos son transmisores de otras enfermedades infecciosas. Y bueno, pueden producir enfermedades graves como la filariosis y además, bueno, entre muchas más, digo, por mencionar algunas. Así es que es importantísimo que sepas los beneficios de desparasitar a nuestra mascotita. A nuestro, mejor dicho, a nuestro animal de compañía, a nuestro perrito, a nuestro cachorro, a nuestro gatito. Así es que ya lo sabes, hay que cuidarlos, hay que amarlos y sobre todo, pues también hay que ser constantes, pues con sus, desparasitaciones. Con sus paseos. Con sus arrumacos.

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6: Ya las 9:48. 9:48.

Qué buena fusión, además de la música, pues obviamente las voces de Juanes y nuestra queridis. Oye, ¿sabes qué? Esta parte de... A ver, amárrame. Ajá, Mon Laferte. Sí, es que pensé que la estaba confundiendo, pero nada que ver. Oigan, vamos a platicar un poquitito acerca de esta canción que se volvió pues famosa en su tiempo y que seguro sigues bailando.

0: El tema vio la luz originalmente a finales de 2005. Y justo así se llama el disco, Calle 13. Bueno, vamos a esto que se llama así.
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0: Esta vez vamos a recomendar un lugar que no está para nada lejos de nuestra capital potosina. Y ese Real de Asientos está ubicado en Aguascalientes. Y es que, bueno, voy a platicarte un poquito qué hay que hacer en Real de Asientos, una importante parada del camino real de tierra adentro en Aguascalientes. Así es, ¿qué puedes hacer en Real de Asientos, pueblo mágico que está ubicado en Aguascalientes? Un destino, pues, la verdad, deslumbrante. Me gustó mucho porque te transporta a la época colonial con su rica historia minera. Yo soy fan de los pueblos mineros y si tú también, te va a encantar. Además, su arquitectura virreinal, sus calles empedradas, casonas antiguas y templos religiosos que invitan, pues, a esto, a descubrir la magia de un pasado lleno de esplendor y mucha tradición. Vas a encontrar, de verdad, joyas preciosas para tomarte fotos y además comes rico sabrosón. Como ya te dije, rodeado por un fascinante paisaje semidesértico, Real de Asientos es un pueblo de origen minero ubicado en el oriente del estado de Aguascalientes con un museo de arte sacro. Visítalo, vale la pena. Además de varios templos y un interesante pasado. Y además, bueno, se convierte en una de las paradas más importantes del camino real de tierra adentro. ¿Qué hacer? Explorar el templo y el exconvento del señor de Tepozán. Puede ser una opción. Porque puedes admirar la belleza de este conjunto arquitectónico. Otra cosa, visitar la parroquia de la señora de Belén. Esta iglesia construida en el siglo XVIII, que se destaca por su Cristo articulado, una figura de tamaño natural que se dice que sigue a los visitantes con la mirada. Eso no lo sabía. Además, descubrir los túneles subterráneos. Te vas a aventurar en estos túneles que se encuentran debajo de la parroquia. Y además de todo, se dice que se realizaban rituales y se escondían tesoros. Oiga, tú igual y encontramos uno. Admirar la arquitectura desde casas y templos. Bueno, las calles son bonitas, es Real de Asientos, vale mucho la pena visitar y te vas a sorprender por la belleza de sus casonas antiguas y sus templos religiosos. Y como ya te dije, visitar el Museo del Minero y el Museo Vivo de Cactáceas. Híjole. Es bellísimo. Aprender sobre la historia minera de Real de Asientos y descubrir la diversidad de cactáceas de la región lo hace todavía más mágico. Y sí hay hoteles para que tú puedas llegar prácticamente con toda la confianza. Puedes hacer la reservación antes o puedes llegar al lugar y buscar esta hotelería. El lugar no es tan grande, sin embargo, puedes encontrarlo. Y la gastronomía también es rica, porque mezcla tradiciones mineras y rurales. Bueno, ya se me antojó viajar. Qué apasionante, qué hermoso es. Tan solo el hecho de sentir la carretera, ¿no? Pero bueno, vamos a conocer Real de Asientos, ubicado en Aguascalientes. A las 10 de la mañana con 4 minutos, soy Lili Aguilera, buenos días.
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1: No se les olvide que tenemos la tablet que puede ser para ustedes gracias a nuestros amigos de Informática para Restaurantes. Que además tienes que agregar alguna red social de ellos, mandar la captura
2: y
1: participar con una imagen. Pero te voy a explicar en un ratito más. Soy Lilia Aguilera, buenos días, 10 de la mañana.

bueno, vamos a continuar con eso que te dije, porque nada más soltamos el chismecito y no te platiqué bien. Y es que llega Carlos Macías el día de hoy. Es el último boleto doble. Si no sabes quién es Carlos Macías, te invito a que disfrutes de su música. Trae un tour que se llama México es a todo dar. Y te lo voy a presentar. Canta preciosísimo. Ahí está, púchale, púchale play. No sé por qué estoy moviendo los brazos y la cabeza y cierro los ojos. Puedes pasar un agradable momento el día de hoy en el Teatro del IMSS. Últimos accesos para que hoy

0: Bueno, también tiene esta canción. Tiene muchas que son muy buenas, que vale la pena escuchar, que vale la pena que pues invites a alguien, alguien especial para ti, y pues se dejen consentir por la música de Carlos Macías, que llega a San Luis Potosí hoy 25 de junio al Teatro del IMSS con el tour México es a todo dar. ¿Cómo te lo llevas? 48-44-2961. Platícame a quién te llevarías. Mándame una foto a esa persona y dime la clave ganadora. Yo escucho Factor 96.1, energía total, ¿ok?
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0: Canta bonito, canta chulo.
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0: Vamos a más música. Cerramos este bloque con Alejandra Guzmán y se llama Volverte a Amar. Yo soy Lili Aguilera. 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

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Ella es Olivia Rodrigo, se llama Vampire. Bueno, vamos a más música. Llega Maluma, esto es El Perdedor. Saludos para María José, que está apapachando así a su primo Jerry Montante. Y a las 10:32, benditos los primos, ¿verdad? 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
20: Ya las 10:42.

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2: Factor 96.1, energía total, ya las 11:09. 11:09, soy X Castellanos, el Diablito. Qué buena rola está de fondo, hace mucho que no la escuchaba. Hoy. ¿Se acuerdan? Hagan de cuenta que andamos como por el año 2000. Cierra los ojos. No, si vas manejando, no lo hagas. No. Estás en un lugar seguro. Pues sí, ¿verdad? Pero, así, ahora imagina que estás en 2010. Sí, fue por ahí del año 2010. 2005, 2006 saldría esta rola, ¿no? A ver. Sí, según yo, fue por ahí del 2006, ¿no? ¡No! ¿Cómo crees? Fue del 99. ¡Ay! ¡Fue del 99! ¡Ya está Ryuma! ¡Ya está Ryuma, carnal! ¿Cómo crees? Fíjate qué rápido, güey. No, no, no, pues si yo estaba bien morritititititillo.
3: ¿Cómo no? ¿Cómo no? ¿Cómo no? What's my age again?
2: Sí, muy buena.
3: Qué buena rola.
2: Sí.
3: Cuando salía a patinar.
2: ¡Ah, güey! Sí, güey. Echar skate. Uy, saludos a toda la comunidad skater de San Luis. Al Rolas, el Rolillas, mi carnalito el Jonathan también, mi carnalito el buen Kilos, al Chapu, toda la banda skate de antaño. No, pero es que en esos buenos tiempos, güey, a todo mundo veías acá en tablita bien a gusto. Pero ahora ya ni en TX te dejan patinar. Hasta donde tengo entendido, tiene rato que no voy. Pero según tengo entendido, creo que hubo quejas por parte de unos señores que andan bailando ahí danzón. Y ahora resulta que ellos tienen más derecho que los demás, ¿no? A lo que tengo entendido, creo, ¿eh? Ahí les va el chisme, ahí les va el mitote. La comunidad de skater teníamos patinando ahí. Digo teníamos porque a mí me tocó el inicio de todo esto. Teníamos patinando en TX. Pues, ¿qué sería? Más o menos. Sí, más o menos como desde el 99. Más o menos. Sí, imagínate, eran más de 20 años. Más de 20 años patinando ahí en TX. Ya todo el mundo, la banda potosina sabía perfectamente en dónde se juntaba la banda skater, la banda skate, ahí en TX, güey. A ver, deja, a ver, espérame, carnal. Es muy buena. Ahorita fondeo con esa, espérame. Y resulta, les voy a contar. A ver. Espérame. Resulta que hace poquito le prohibieron, pues, a toda la banda que patina, le dijeron, no, güey, no vas a poder ya patinar aquí, ¿no? ¿Por qué, güey? No, así estás más riuma aún, mi mena. Y les dijeron, no vas a poder patinar aquí jamás, en tu vida, nunca más. Bueno, ¿por qué? Dijeron toda la banda, todos los morrillos. ¿Por qué? ¡No te metas en mi vida! Y resulta que hubo un pequeñísimo accidente en donde un vato patinando en tequis se le fue la tabla, como es normal, así pasa. Se le va la tabla con vuelo, o sea, como con fuerza, pues, a lo que tengo entendido. Y sin querer le pega en el pie a una persona que estaba bailando por ahí cerca de esto del danzón y demás. Y pues se armó un desmadre, güey. ¿No? Y de que, ¿qué hacen aquí? Que bichos morros. Y que, y váyanse a patinar a otro lado. Y haciéndola de jamón, ¿no? Engrosando la machín. Pero mira, francamente, si nos ponemos a meditar y a ver las cosas desde un punto muy focal, pues es un parque, güey. Cada quien puede ir a hacer lo que guste. Sin agraviar, ¿no? Sin hacerle daño a terceros. Estamos de acuerdo que el pasillo en donde la banda patinaba, donde la banda patinábamos, pues, güey, era muy específica. No andábamos patinando por todo Tequis. Era solamente un pedacito en donde se patinaba y listo. No pasábamos de ahí. Fue solamente, pues sí, un accidente de que se fue la tabla con vuelo y le pegó a alguien en el pie. Y sí, duele bastante. Duele mucho. Porque justo la tabla te llega al talón. Al tobillo. Justo. El tail o el nose de la tabla te va a llegar al tobillo. Y son golpes. ¡Uy! Pero. Ay, de esos que, güey, hasta ves estrellitas. Son molestos, pero pues bueno, de ahí ya la banda se quejó, los señores se quejaron y ta, ta, ta. Entonces, bueno, ni modo. Vámonos con más Factor 96.1, Energía Total. Soy X Castellanos. El Diablito Hawk.

Ahí estamos con Olivia Rodrigo, Drop Dead. Ya las 11:20, 11:20. Soy X Castellanos, el Diablito. Teléfono en cabina, 4448-442961. Oye, y qué buena rola esta de fondo también de Goldfinger, 99 Red Balloons. Y nos vamos con esto que es el a que no sabías, ese dato curioso que no nos importa.

0: Y resulta, banda. Resulta que se me fue el avión por estar leyendo otras cosas. ¡Se me fue el avión! Perdón, dispensen. Es que de verdad, no saben, hay veces que me tengo que concentrar bastante en lo que estoy haciendo, porque con cualquier cosa, ¡pum! Con cualquier cosita,
1: ¡hasta la próxima!
0: Se me va el rollo. Pero ya. Resulta que hace rato estábamos platicando, pues, de deporte, ¿no? Porque sí, el skate ya es considerado un deporte, hasta en las olimpiadas y demás, ¿no? Bueno, y de ahí me puse a pensar, güey, ¿cuántos deportes existen en el mundo? O sea, que sí se consideren un deporte. ¿Por qué? Porque pues estamos acostumbrados al béisbol, fútbol, voleibol, americano, el golf se considera un deporte. Pues ver, se considera un deporte, ¿verdad? Yo no veo que en realidad como que requiere un esfuerzo físico, a diferencia como de un atleta de alto rendimiento como lo es un boxeador. Discúlpenme, si le tienden machín al golf, ahí dispensen, güey. Pero yo no lo considero un deporte. Bueno, el punto no es ese. El punto es, ¿cuántos deportes existen? Porque pues nosotros a lo mejor podremos pensar que existen 70, 80 deportes diferentes, ¿no? 90 o 100, pero no. En el mundo existen más de 1,000 deportes formales, junto con miles de juegos y variantes tradicionales. Entonces, imagínate, o sea, para organizar esta enorme variedad, el Sport Accord, que es la Asociación Mundial de Federaciones Deportivas, divide los deportes reconocidos oficialmente en 5 categorías principales, para que no se hagan bolas, ¿no? Básicamente. ¿Qué es? El primero es físico y de contacto. Deportes basados en la agilidad o la fuerza corporal directa. Los otros son de coordinación, que son disciplinas de gran control técnico y equilibrio. Los de motor, competencias donde se utiliza maquinaria o vehículos. De precisión, que son deportes enfocados en el cálculo exacto y la puntería. Ah, mira, justo lo que hablaba yo del golf. Aquí entra y sería un deporte de precisión. En la cuestión, pues, de los... El Checo Pérez está dentro de un deporte que es de motor. Y también hay otros que son de soporte mental, que son juegos reconocidos deportivamente que requieren alta estrategia. Un ejemplo es el ajedrez. Pues no sé, ¿no? Digan lo que diga el Sport Accord, la Asociación Mundial de Federaciones Deportivas. Para mí, un deporte tiene que ver específicamente, para mí, con una cuestión pues, en la que pongas a tu cuerpo a hacer algo, en la que te tengas que preparar física y mentalmente. O sea, no, el ajedrez, no veo que gente que juegue al ajedrez, mis respetos a la gente que juega ajedrez, es muy entretenido, de verdad, pones a practicar tu mente muy cañón. Y sí, tienes que ser una pero ultra mega piola para en la cuestión de estrategia. Sí, está muy padre. Pero yo no lo considero tampoco un deporte, güey. Discúlpenme. Perdón, desde mi punto de vista, yo sé que mucha gente va a decir, "No manches, Siki." Pero bueno. Oye, mira, ya salió por acá toda la banda skater. Saludos, mi Rodri. Me pone X. Yo un tiempo me aventé skate, pero en silla de ruedas. Ahí en el Miguel Barragán. Neta. Donde varios practicaban patinaje. ¿Has visto a Aaron Fortbringham? Te va a encantar. Ahorita lo busco, mi Rodri. Ahorita lo busco. Ahorita lo voy a buscar. Oye, vámonos. Vámonos con más Factor 96.1. Energía total.
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Factor 96.1, energía total, ya a las 11 de la mañana con 41 minutos. 11.41, soy X Castellanos, el Diablito. Sobrevolando nuestra hermosa capital potosina. En el único, en el original, helicóptero. ¿Por dónde no? ¿Por dónde no te metas? Porque hay tráfico y por dónde sí. Bueno, estate al pendiente, viejillo loco, guango, tremendo. Y mis chulas hermosas. Hay un pequeño accidente, se marca ahí en la calle de Manuel José Otón. Básicamente, en la Alameda. Pues sí, en la Alameda, en la lateral de la Alameda. Y ya se volvió ahí un caos, un desmadre. Entonces, si puedes evitar esa zona, evítalas, evita las zonas. Vámonos con las calles de Constitución. ¿Te imaginas? Pero bueno, que hablar Justice. En la calle de Constitución y Primero de Mayo, también ahí. Un poquito ahí de. Pues de caos vial, un poquitín. En la calle de Comonfort, justo empezando por la de Lerdo de Tejada, para llegar a la calle de Pavón. De José María Morelos y Pavón, ¿verdad? Si la digo completa, pues es más larga. La calle de Avenida Universidad, tráfico, ¿eh? Empezando desde el Jardín Guerrero. Desde ahí hay tráfico hasta básicamente Constitución. El centro ahorita está hecho un caos. La de Mariano Escobedo, tráfico. La de, te digo, la de Otón, la de Los Bravos, Juan Sarabia. Todo esto ahorita, bastante gente por allá. En la de Iturbide, Vicente Guerrero. Un poquito de la de 5 de mayo entre Iturbide y Vicente Guerrero. La de un pedacito de Ignacio Aldama entre Madero y Carranza. Digo, ahí el centro ahora sí que es, va evolucionando, ¿verdad? El tráfico va evolucionando dependiendo la hora. Te digo, en particular en el centro, porque pues muchas veces las personas van al edificio del SAT y ahí a cierta hora hay un caos, pero impresionante, ¿no? Y a cierta hora, lo que vendría siendo la principal...

0: pues, Carranza, ¿no? También a cierta hora está hasta el gorro, pero bueno, va evolucionando, va cambiando. También lo que es la calle o el cruce de Francisco y Madero con Bolívar y Reforma. Sabemos que también ahí, pues, es en general. Y también llegando para Carranza, bueno, al centro, justo Carranza viniendo de Tequis hacia el centro. Ahorita ahí se nota bastante tráfico, ¿eh? No se sabe bien el porqué. En la calle de Benigno Arriaga, justo con Venustiano Carranza, también. En la calle de Mariano Arista, con Carranza, también, ya para cruzar a Anáhuac. Y ahorita se nota bastante tráfico en lo que es el Hospital General, en el IMSS. Ahí el de Cuauhtémoc, justo en la de Benigno Arriaga. Entonces, al tiro, como que sí hay bastante tráfico. Hay más que nada caos. Oigan, vámonos con más Factor 96.1 Energía Total. Soy X Castellanos, el Diablito, transmitiendo en vivo y en directo desde el helicóptero de Factor. Y ahorita sigo leyendo todos los mensajes que me han llegado. Pilar, chula, hermosa, un abrazo, justo estoy leyendo tu mensaje. ¡Vámonos!
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0: Factor 96.1 de energía total, ya las 11:59, 11:59, soy X Castellanos, el Diablito. Teléfono en cabina, 4448-442961. Oigan, estábamos hablando de los deportes en general, lo que cada quien podemos llegar a considerar un deporte. Para mí un deporte es lo que les decía, pues es un deporte, algo que tiene que ver con movimiento, con esfuerzo físico. O sea, discúlpenme, pero para mí, como les decía hace rato, el golf para mí no es un deporte. No lo es. Y pues varios otros deportes que dices, güey, es como si te dijera que jugar tazos es un deporte. Como si te dijera, ¿no? Entonces, soy el mejor deportista de México, señoras y señores. Soy el mejor deportista de México. Porque soy un pro. Soy una piola para los tazos. Pues no voy a ser un atleta de alto rendimiento, ni mucho menos, ¿no? Y me dice Pilar, hola Diablito, estoy de acuerdo contigo, el deporte denominado de alto rendimiento es para mover el cuerpo y activar un mega desempeño físico, y ya los juegos de mesa es para activar el cerebro y poner en práctica estrategias mentales, así que sí, coincido contigo. Y Obi, ambos son geniales, pero sí deberían de clasificarlos, ¿no crees? Saludos. Claro que sí, mi queridísima Pilar. Claro. Y era justo lo que platicábamos ahorita, ¿no? El deporte. El ajedrez es considerado un deporte. Aunque no lo creas. Porque se cataloga según la Asociación Mundial de Federaciones Deportivas, tiene 5 categorías principales. Que es el físico y de contacto, de coordinación, de motor, de precisión, de soporte mental. Ay, Dios. Entonces no sé. No sabría decirles. O sea, mira, les voy a buscar deportes de soporte mental. O sea, no, es que a lo que voy con todo esto, se me haría hasta cierto punto una mentada el hecho de que un boxeador que se prepara físicamente diario, en muchísimos aspectos, que de verdad da el físico por su deporte, que llegue con una persona que haga ajedrez de manera profesional y que los dos, o sea, que el ajedrecista le diga, sí, es que pues básicamente somos colegas, ¿no? Bueno, no colegas tal cual del deporte que practicamos, pero somos atletas. ¿Cómo vas a ser un atleta tú, güey? O sea, sí. En la cuestión también de, que digo, a final de cuentas el cerebro es un músculo. Y sí, ok, también por ese lado estoy de acuerdo, ¿no? Que lo ejercitas diario. Pero bueno, pues no sé. Ustedes díganme, ¿qué rollo? Ay. No. Me pone por acá el Mena. A ver.
1: Nada más no vayas a decir que el billar no.
0: ¿El billar?
1: No, ya no voy a tener pretexto para ir.
0: Discúlpame, carnal, discúlpame, hermano. Mi queridísimo Mena, perdón. Te pido una disculpa. El billar sí es un deporte. Sí es un deporte. Me pone el Mena, güey. Los eSports, esos ya se pasaron de lanza. Es estar sentado con los videojuegos. Exacto. O sea, imagínate qué tan ofendido puede llegar a estar, o qué tan ofendida puede llegar a estar una gimnasta que se ha partido su vida, ¿no? Se ha perdido y se ha partido el lomo durante tantos años para poder lograr lo que ha logrado una gimnasta o un gimnasta, para que al final la pongan en el mismo nicho que un gamer. Un gamer que se dedica a jugar videojuegos. Ese güey no es un atleta. Pero bueno, vámonos con más. Factor 96.1. Energía total. Soy X Castellanos, el Diablito.
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1: Factor 96.1 Energía Total, ya las 12 con 18 minutos. 12 y 18, soy X Castellanos, el Diablito. Teléfono en cabina, 44-48-44-29-61.
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1: Oigan, y pues nos vamos con esto que es el Sabe Raro. Ay, qué rico. Provecho para la banda que anda desayunando tarde. Oh, para los que andan comiendo muy temprano. 12:19, apenas es la hora en donde a muchos nos da hambre ya, ¿no? Ya empieza así como, ay, güey, tengo hambre. Tengo hambre. ¿Cómo le hacía el Margarito?
3: Tengo hambre. Tengo mucha hambre. Pero a mí no me sale como el Margarito, ¿verdad? Pero así les decía, tengo mucho hambre.
1: Y bueno, me puse a investigar en la gastronomía mundial. Pues el ingenio y el humor también, ¿no? O sea, hay gente que inventa un platillo y le pone el nombre que quiera. Puede ser algo que digas, ah, me llamó la atención. O algo que de plano no se te antoje ni comer, ¿verdad? ¿Cómo? Por ejemplo, en este caso hay algo que se llama pedos de monja, que son unos dulces o galletitas crujientes que son mucho de allá del estado de Querétaro y en Guanajuato también, ¿eh? Según yo, la última vez que comí, atasco me dio. Fue en Guanajuato. Pero bueno, son elaborados tradicionalmente con una mezcla de masa de nuez, mantequilla y chocolate. La neta están muy buenos. Pero pues así que digas tú, ¿no? Por el nombre, pues no se antoja. Igual hay un platillo en Chihuahua y Guanajuato, justo también. La banda de Guanajuato no me va a dejar mentir. Y la de Chihuahua, pues tampoco. Que se llama caldo de oso. Que de oso, pues no tiene nada, ¿verdad? Ni la pezuña. Porque, pues obviamente no lleva carne de oso. En realidad es un caldo de pescado. Y de ahí, también para el norte de México, la banda, sobre todo en Coahuila, los frijoles con veneno, ¿no? Frijoles envenenados, que la neta están pero buenos. Estos los llegué a probar bastante en Zacatecas, ¿no? Porque había unos taquitos envenenados, creo, era, ¿no? Así como, pero bueno. Y por ejemplo, en otros países, pues hay platillos que la neta nada más por escuchar el, así como que el nombre, pues ni se antoja, ¿no? Hay una que se llama la olla podrida, que es un cocido tradicional de la cocina castellana. Así es un cocido tradicional de la cocina castellana. Y su nombre viene de olla poderida. No podrida, poderida. Que básicamente sería como olla de los poderosos. ¿Por qué? Porque hacía alusión a la gran cantidad y variedad de carnes ricas que contenía, aunque el uso popular cambió a el término podrida. Y pues así hay varios, el ropa vieja, esto en Cuba e Islas Canarias. Hay un guiso clásico que se llama ropa vieja. Se llama así porque su ingrediente principal, la carne de res deshebrada, simula visualmente pues un montón de trapos viejos. Que en algún punto de la vida, y esto me lo dijo un compita muy, muy cercano que tuve en algún tiempo, que el vato era de Cuba, o es cubano. A él le tocó parte bien complicada y bien difícil, en donde neta no había nada de comer. Y sí me llegó a contar que ropa vieja que llegaban a tener, en específico de esos trapos que son gruesos, que le pones como a los trapeadores. En algunos lugares les ponen ese tipo de trapos así grandotes, ¿no? Bueno, él me contó de viva voz, me dijo, sí, acere. Me dice, sí, güey. Lo echábamos a marinar toda la noche como para que básicamente el trapito se aguadara. Al otro día lo cortaban como en cuadritos para hacerlo como, para ponerlo en panes, entre panes, ¿no? O en lo que fuera. Y lo ponían a, pues así, a la parrilla, como si fuera un pedazo de carne. Entonces no sé si de ahí se quedara el nombre de ropa vieja para a lo mejor este platillo. Pero pues bueno, está cañón, ¿no? Por eso agradezcamos siempre el plato de comida que tenemos. Oye, qué tranza, mi Paquito. Saludos ahí a mi carnalito Juan Francisco. Saludos, un abrazo. Me pone Iquis, qué milagro. Ya sé, carnal, qué milagrazo que andas por acá. Oye, no, pues entonces. Me pone, yo soy profesional en caminar a paso lento. Pues sí, de hecho. Caminar a paso lento, sí, vendría. Ahí sí lo considero un deporte, güey. ¿Por qué? Porque pues tienes algo que hacer, o sea. Oye, ya, saludos al Diego Sánchez también. Pero sí, mi queridísimo Juanfra. Sí, caminata, pues la caminata es un deporte. Yo lo considero deporte, ¿va? Dentro de la nación Iquisdonia se le considera un deporte. Vámonos con más Factor 96.1 Energía Total. Soy Iquis Castellanos, el Diablito.
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Me dice Enrique, al Richie, saludos al Ricardo, saludos mi carnal, un abrazo. Luis Enrique, a Rosy, Rigo, yo, la no sé si el Rafita me pone por aquí, Kikis. Mándale muchísimos saludos, por favor, al Kikín. ¡Kikín! Mi sendile, por favor, que ya no ande de mujeriego. Kikín, por favor, te lo piden, por amor de Dios, que ya no andes de mujeriego. De hombreriego, que ya no andes de hombreriego, Kikín. Es muy fan, dice por acá. ¿Cómo crees que es muy fan de besar caballeros el Kikín? ¡Saludos al Kikín! ¡Besa caballeros! Se pone por acá. Mándale saludos, por favor, también al Aroncillo,

Saludos, hijo. Me pone por acá X. Mándale saludos al Navito. Al Navito, dile lo que quieras. Saludos al Navito Motomoto. Navito Motomoto. Porque le gustan grandes, le gustan gordas. Vámonos con más. Factor 96.1, energía total. Soy X Castellanos, el Diablito. Estos fueron los sonidos saluderos de la.

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2: Factor 96, una energía total. Ya las 12:58. 12:58, soy X Castellanos, el Diablito. Te recuerdo, teléfono en cabina 4448-442961. Bueno, básicamente ese es nuestro número de WhatsApp para que me pidas la rola que quieras. La que quieras. Solo dime cuál y por qué. Al 4448-442961. Ahí está. Si pueden en audio, me harían un parototote, ¿eh? Para que me digan, Niki, yo quiero tal rola. Así, así, asado, por esto, esto y aquello. Ah, mira. Ahí está, espérame. De hecho, fíjate que estoy checando acá. Mira, ahí está. De Dr. Alban. Que de hecho me la había pedido el buen Golden Scorpion, mi querísimo perro, le llaman perro. Me puso por acá, It's My Life, DJ Alban, porque me recuerda a mis años de adolescencia. Ahí está, listo, mi Golden Scorpion. Espero que sí la hayas escuchado. O que la vayas a escuchar, ¿va? Pero sí, yo creo que sí. Ahí está, listo. Vámonos, esto fue La Nación Xonia. Cerramos puertas por ahorita. El que se quedó, se quedó. Soy X Castellanos, el Diablito.

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23: Ya la 1 de la tarde con 10 minutos.
0: 1:10, estás en Factor 96.1, energía total. Muy buenas tardes, bienvenidas, bienvenidos. ¿Cómo amanecieron después del festejo? Aquí vamos a andar con toda la energía total hasta las 3 de la tarde.

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7: Llegamos a la 1:00 p.m. ya con 25 minutos. 1:25. Muy buenas tardes, San Luis Potosí. Qué gusto saludarte. A través de la frecuencia de Factor 96.1 Energía Total. Oigan, ¿cómo van, ¿Cómo van? Ayer ya los vi todos. Pues todos felices y con tenis porque ganó México. ¡Sí, sí! Un partido que a más de uno nos dejó sorprendidos. Yo dije, nah, hombre, si acaso van a quedar 1-0. ¿No cuál? ¿Supieron aprovechar? Y 3-0 quedaron. ¿Cómo amanecieron con la cruda después de la fiestota, Mándame tu mensaje 4448-442961. Por lo pronto nos vamos de volada con el informe del clima en la capital, aquí en Ciudad Perrito. ¿Qué nos depara para el día de hoy? Lo vamos a checar en este momento. Así que póngase trucha porque al parecer también el día de hoy... Hay probabilidad, un poquito de probabilidad de lluvia, pero pues estoy viendo que aquí, por lo menos aquí en San Luis Potosí, se prevén intervalos de chubascos. No va a llover muy fuerte, no se ve que vaya a llover durante la tardecita del día de hoy. Puede que en zonas de la capital sí, pero no en toda la capital. 50% de probabilidad de lluvia. Máxima para el día de hoy se prevé que sea de 26 grados, mínima de 13 grados centígrados. También vamos a tener rachas de viento un poquito movidonas de entre 17 y 41 kilómetros por hora. Entonces, esto quiere decir que sí, de repente va a estar medio bochornoso, pero no va a pasar a mayores, no vamos a tener lluvias tan fuertes. Lo que sí es que hay bastante movimiento del lado del Pacífico. Ajá, del lado del Pacífico, pues hay vaguadas en niveles altos. Ahí está la onda tropical número 11, que se va a fusionar. Fíjate, hay tres ondas tropicales del lado del Pacífico que puede que choquen y se fusionen. Pero es lo que andamos checando, aquí en el centro de monitoreo. Pero bueno, cualquier novedad yo se las haré saber aquí en vivo y en directo. Así que usted de todos modos prepárese porque pues puede que haya lluviecita, intervalos de chubascos. Por lo pronto nos vamos con música, ya la 1:27 p.m. Te dejo con esto que está a cargo de Mike Towers. Se llama Una Namá. Una Namá dice, ya la 1:28 p.m.

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1: Amigos de Factor 96.1, Energía Total, oigan, les traigo información muy importante que sé que a todas y todos ustedes les va a interesar. Y es que tenemos en cabina a parte del equipo de Universidad Marista, específicamente a Socorro Candelaria. Ella es la directora de la Escuela de Negocios y también está con nosotros Abimael Faz, él es gerente de promoción de la Universidad Marista. 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Buenas tardes. Adelante, adelante. 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
1: Ok, son 3 años. Es que, ¿sabes qué? Yo creo que cuando les aterrizamos el plan de estudio a todos y todos los interesados, como que empiezan a tener un poquito de dudas de cómo vamos a cursar, cómo en 3 años, o cómo es que voy a obtener absolutamente todo. Por favor, platícanos y empápanos un poco más de esta propuesta que tienen, y sobre todo, ya para terminar de enganchar a los que ya les está interesando, que estas carreras son del futuro. ¿Ya qué digo del futuro? Son lo que en este momento están atrayendo muchísimas personas y hay un campo laboral muy amplio.
3: Sí, claro. Sobre todo en San Luis Potosí, que tenemos un desarrollo industrial tan importante. Evidentemente la carrera de negocios internacionales es muy demandada y hay mucha mano de obra que piden en el mercado laboral precisamente de estos perfiles. Por como es San Luis Potosí, por su propia dinámica. La carrera de creación, dirección y administración de empresas es una mezcla bien interesante porque puedes dedicarte a emprender, puedes dirigir un negocio, puedes administrar un negocio. Y finalmente, en las 3 tienes todo ese perfil para poderlo hacer de manera, pues bien, muy profesional. Entonces, de verdad que tienen, estas 2 carreras tienen una expansión muy importante porque hay mucho trabajo y hay mucha demanda de estos perfiles. ¿Y qué te puedes decir de abogado? Siempre requeriremos un abogado para todo.
1: Para absolutamente todo, creo yo. Y yo creo que como que también no dimensionan que un abogado te puede servir en todas las situaciones, personales, familiares, laborales, en todo. Entonces, ya para terminar también de convencer a las personas, es muy importante que conozcan las instalaciones. 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
0: 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Sé que algunos van a empezar a hacer ahorita, ya viene el examen de otras universidades que son públicas. Sin embargo, que nos conozcan, porque nosotros tenemos características muy específicas, como intercambios internacionales, como los idiomas, todo lo que tenga que ver con nuestros valores dentro de la universidad. Ya tenemos más de 30 años de experiencia en las áreas de nuestra educación. Entonces, que se acerque con nosotros y que nos pregunten todo acerca de ello.
1: Ahí lo tienen, amigas y amigos. Estamos hablando de una universidad, obviamente, de prestigio, que afortunadamente la tenemos aquí en San Luis Potosí. 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
0: No, pues muchísimas gracias. Ay. Mandar saludos a todos, a toda la universidad. Coquito.
2: Pues muchas gracias por recibirnos, por la hospitalidad y un saludo a todo tu público.
1: Ahí lo tienen, amigas y amigos de Factor 96.1 Energía Total. Para más información, ya lo saben, en Universidad Marista, ahí tienen las carreras del futuro y sobre todo las carreras que a todas y todos ustedes les interesan. Nos vamos rapidito a una pausa y regresamos aquí en Factor 96.1 Energía Total.
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1: Ya la 1 de la tarde con 58 minutos.

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Ya con 7 minutos, 2 con 7, estás en Factor 96.1, energía total, amigas y amigos. Continuamos con toda la fiebre que nos dejó el partido del día de ayer. Así es, amigas y amigos, ayer la neta... Ayer, la verdad, y por lo que veía en redes sociales, a lo mejor no veía como mucho entusiasmo, como que tenemos todavía el trauma de, pues, a ver cómo nos va. Pues ya, lo que venga es bueno. Como que no nos esperábamos este resultado. Y ya vi que traemos todavía toda la euforia que nuestra querida selección nos dejó desde ayer. Y es que vamos a hacer una recapitulación de los partidos que se llevaron justamente el día de ayer. Para ver, pues para ir tentándole, ¿no? Para ir viendo qué nos espera, qué nos depara. ¿Qué nos depara en un futuro al equipo mexicano? En la fiesta máxima futchibolera. Mira, ayer los partidos que se llevaron a cabo fue el de Suiza contra Canadá. Suiza ganó con dos golazos, 2-1, pues. También jugó Bosnia contra Qatar, ganó Bosnia 3-1. También Marruecos contra Haití y quedaron 4-2. Escocia contra Brasil quedaron 3-0. Ajá, ah, pues mira. Quedamos iguanas, andamos iguanas que Brasil. ¡Ay, hora! Traemos la realidad bien alterada los mexicanos desde que no hemos perdido ningún partido. Bueno, también Sudáfrica contra Corea quedaron 1-0, ganó Sudáfrica. Y pues el partido chidote, México contra Chequia, y ganamos 3-0. Ayer luego que terminó el partido... Se atiborró todo Carranza y la glorieta de aquí de Morales. Un montón de gente celebrando. Ahora, el día de hoy, ¿qué partidos vamos a tener y qué partidos vamos a poder ver? Pues ahí te va, párale bien la oreja. Se supone que en este momento está jugando Curazao contra Costa de Marfil. Pero Costa de Marfil va ganando. O sea, ve, van en el minuto 8 y ya metieron el primer gol. Costa de Marfil. También al mismo tiempo está jugando Ecuador contra Alemania y adivina qué, van empatados. Apenas van en el minuto 9 y ya van 1-1 Alemania contra Ecuador. ¿Qué otro partido se va a llevar a cabo el día de hoy? Pues bueno, a las 5 de la tarde. A las 5 de la tarde va a estar Túnez contra Países Bajos. Ajá, a las 5. También Japón contra Suecia a las 5 de la tarde. Y a las 8 de la noche va a estar Turquía contra Estados Unidos y Paraguay contra Australia. Ambos partidos a la misma hora. Ajá. Eso el día de hoy. Hasta mañana vamos a poder ver partidos como Noruega contra Francia, Senegal contra Irak, Cabo Verde contra Arabia Saudita, Uruguay contra España. Ese va a estar sabroso. Ese va a estar bueno mañana a las 6 de la tarde. También Nueva Zelanda contra Bélgica y Egipto contra Irán. Hasta el sábado vamos a poder ver Panamá contra Inglaterra, Croacia Ghana, Colombia Portugal. No, o sea, Croacia no es que vaya a ganar. No, va contra Ghana. También Colombia Portugal, ese va a estar buenazo. Eso hasta el sábado a las 5:30 de la tarde. República del Congo contra Uzbekistán y Argelia contra Argelia, Austria y Jordania contra Argentina. Santo Cristo Redentor. Mira, de la fase eliminatoria ya tenemos partido. Va a ser Sudáfrica contra Canadá el domingo a la 1:00. Va a estar también, bueno, ya pasó Brasil, no sabemos contra quién. También Alemania, también Marruecos, también México, obviamente, también Estados Unidos, Suiza, Argentina y los demás están por definirse. ¡Qué nervios! Ya no me quiero poner tan nerviosa. Vámonos con música para relajarnos.
Este está a cargo de Olivia Rodrigo. Se llama Drop Dead. Ya las 2:12.

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6: Ya a las 2 de la tarde con 19 minutos. 2 con 19, estás en Factor 96.1 Energía Total. ¿Qué creen, que ya se me había olvidado pasarles el reporte vial? ¡Nanáis! En este momento les voy a actualizar cómo andan las calles y avenidas de Ciudad Perrito. Antes de eso, saludos a todas y todos los que nos están mandando mensajito a través del WhatsApp 4448-442961. Vamos a ver qué nos dice por acá. Oye, sí es cierto. Por acá me dice Mijeras, no me acordaba de esta vidente que había dicho. Bueno, una vidente brasileña que iban a llegar los marcianos, se iban a abducir a Vinicius y a Neymar. Ahorita hablamos de eso más adelante. Chalezote tú. Que pase de la misma, pues. ¿Cómo estás, San Juan? Buenas tardes. Besote, qué milagro, hombre. ¿Dónde andabas o qué? Bueno, también saluditos por acá. A ver. Acá Diego, que desde temprano a la mera una nos pasó su reporte. Dice que en Avenida Juárez están bacheando más o menos a la altura de Bodega A de Luna Herrera. ¿Ok? Y que acaban de anotar. ¿Quién anotó? Vamos a ver cómo siguen los partidos de hoy. A ver quién anotó. Ah, mira, Ecuador ya van 1-1. Curazao van 1-0, va ganando Costa de Marfil. Pero bueno, a lo que les dije, chenchos y chenchas. ¿Qué calles y avenidas el día de hoy van a estar arreglando? Y que muy probablemente va a estar cerrado o para transitar va a estar medio complicado. Así que si puedes evitar esas calles y avenidas, hazlo para que llegues a tiempo a tu destino. Así que corre y se va en el centro histórico. Continúan arreglando la de Escobedo y Álvaro Obregón. También en Loma Alta, la calle Sierra de San Miguelito. Y en la lateral de Salvador Nava van a estar arreglando varios tramos, aquí dice varia colonia, pero en la lateral de Salvador Nava, ¿ok? También en el barrio de Tlaxcala van a estar en eje vial, o sea que por allá va a estar feyote el tráfico, feyote, para que lo evite. También en Minas del Real están en la calle Real del Monte, en el Santuario, están en la calzada de Guadalupe, justamente la que nos avisó mi querido Diego. Muchas gracias, Diego, besote. También en Avenida Salk, la calle Eratóstenes. ¿Ok? Y Colonia Universitaria, la calle Manuel Nava. Así que si pueden evitar esa zona, háganlo para que lleguen a tiempo a sus destinos. Oigan, sí es cierto. Ahorita les paso el chisme de la vidente que había dicho eso. Todo mundo, yo creo que estaba atento también a ese partido. Para mí que fue estrategia de marketing, para que todo el mundo estuviera viendo el partido, a ver si es cierto. De Brasil tenía que ser. Pero bueno, más adelante les paso ese chismecito que está interesante. 2:23, pausa y regresamos aquí a Factor 96.1, Energía Total.
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1: Oigan, ya a las 2 de la tarde con 34 minutos. Te dejo con esto que está a cargo de Moenia, se llama Lo Prometí. Saluditos por acá para Víctor y para Diego, Jera, San Juan. Gracias a todas y todos ustedes los que nos están sintonizando. Para César también. Besote para todas y todos ustedes.

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1: Ya a las 2 de la tarde con 55 minutos, ya casi nos vamos, pero acuérdense que cerramos con broche de oro, así que no le cambien.

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0: las 2 de la tarde con 58 minutos. Aquí en Factor 96.1 Energía Total 2.58. Vamos a cerrar con broche de oro, amigas y amigos. Se llegó el momento de votar por tu rola favorita. Si te gusta la versión viejita, si te gusta la versión nueva, pues bueno, quien tiene la última palabra eres tú. Así que vámonos de volada con las rolas que van a estar compitiendo en esta tarde. Ahí te va. En esta esquina se encuentra la rola viejita. A ver, ponle. Que también esta rola se inspira en otra rola, pero esa ya está muy viejita.
1: Mira lo que se avecina, a la vuelta de la esquina viene Diego rumbeando.
0: Con la luna. ¿Se acuerdan cuando decían que eso era rola y baile del diablo? Del mismísimo diablo. Ay, no, qué risa.

Bueno, en esta esquina tenemos el acerejé. Bueno, la The Ketchup Song. De las Ketchup. Ajá. Pero en esta otra esquina tenemos la versión nueva, en donde es una especie de interpolación. A ver, adelántale poquitillo. Cause I'm nice like that, baby, I'm cool like that. Dice mi coque rico que como yo no hay nada. Ya estamos a 30 mil por par. ¡Vámonos! A ver, pero a ver, ponle la parte donde hace la interpolación.

0: ella lo pidió.
1: Ahí está la rola de Young Miko. Eso se llama Wiggy.
2: ¿Qué pasó? Te dio la wanna fuck, me habla claro, ¿qué pasó?
1: Una rola de la chaviza. Una rola de la chaviza que está buena, está buena. A lo mejor no se parecen en nada, pero pues ya saben, tomó un poquito de la rola de la SketchUp. Así que se llegó el momento de votar, señoras y señores. 44-48-44-29-61. ¿Qué rola te llama más la atención o qué rola te gusta más? La versión nueva, bueno, la rola de Young Miko, la de Wiggy.
2: Qué rico, que como yo no hay nada. Ya estamos a 30.
1: O te gusta la versión viejita de la SketchUp, la de la CRG. A ver, adelántale poquillo, ándale. Se llegó el momento de votar. 44-48-44-29-61. Vamos a ver qué nos dice la raza por acá. A ver, hola.
3: Gracias por la rola.
1: Ah, de nada.
3: Las últimas que te estás poniendo también están chidas, saluditos.
1: Eso, saluditos, mi estimado. Gracias, Víctor. Por acá dice mi Jesucín, la viejita. ¿Cuál viejita tú? ¿Cuál viejita? Ah, ¿verdad? Primer voto para las SketchUp. Vamos a ver qué dice por acá. Dice, hola, Laurita. Hola, un saludo para Vera y Corina, que estamos escuchando siempre Factor. ¡Ay, muchas gracias! Muchas gracias, besote. ¿Por cuál rola van a votar, eh? Saluditos por acá. El que nos dice, por el baile del diablo. Segundo voto para la SketchUp. Dice por acá mi Albert. ¿Cómo estás, Albert? Dice, Lau, buenas tardes. La del chamuco. Vámonos con el baile del chamuco, pues. Los voy a dejar con esto que está a cargo de la SketchUp. Híjole, yo sí me acuerdo. ¿Se sabían la coreografía? Yo me acuerdo que sí me la aprendí, ¿eh? Nomás para llevarle la contra a los que decían que, ¡ay, el chamuco! Bueno, ya me voy. Dice por acá, votamos por la SketchUp. Ah, bueno, Ver y Corina votan por la SketchUp. Muchísimas gracias. Bueno, ya me voy. Cuídense mucho. 3:02 p.m. Nos escuchamos de ratito. Bye, bye.

bueno, poco. Pero no te preocupes, que apenas es la primera parte de todo un día lleno de energía total. ¡Sí! ¡Sí! Lau Duarte regresará para cerrar contigo el día. Mientras tanto, continúa en sintonía de Factor 96.1, energía total. 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
13: Ya las 3:12. Muy buenas tardes. Estamos muy emocionados, ¿no? El Tri hizo de las suyas a favor. Ya las 3:12. Bienvenidos, soy Lili Aguilera. Escuchas Factor 96.1, energía total.
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1: Personas que no hayan pasado todavía por sus boletos, sus accesos dobles para la presentación de Carlos Macías, ya los voy a poner románticos. Pasen por sus boletos, tienen de 4 a 7 de la tarde, no se les olvide, con identificación oficial. Carlos Macías canta súper bonito. Ahorita ya están abiertas las oficinas para que pases por ellos. Porque hay personas que les ha faltado, venir por sus boletos, venir por sus pases, mija. Señorita, a mí me gusta su style. Vamos a escuchar esto. Mira, nada más. Qué sentimiento, qué música. Vamos a adelantarle un poco.
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1: Último, es más, último pase. Bueno, dos boletos, obviamente, para que tú vayas e invites a alguien más.
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1: No se te olvide. Es 44-48-44-2961. Puedes mandarme la clave ganadora.
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1: Aparte de la clave ganadora, ¿a quién quieres invitar a una tarde a gusto, romántica, alegre? Mira, vamos a poner esta canción que se llama Marte, así adelante un poquito. ¡Qué buena voz!

0: vive, es vive. Últimos boletos, 48442961.
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0: Dice, yo escucho Factor 96.1 Energía Total. Dice, voy a invitar a mi hermana que hace mucho tiempo que no escucha ese tipo de música. No, hombre, le va a venir bien.
1: No pido más.
0: Tu nombre es Jorge Rocha, ¿verdad? Jorge, George.
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0: Ya tienes tus boletos para que lleves a tu hermana. La pasen bien, disfruten de la buena música. Y qué padre que piensas en tu hermana, qué bonito. Muy bien, muy bien. Aquí va muy bien. Lánzate por tus boletos, Capitán Caldera 315, Colonia de Quisquiapan. En estos momentos ya está abierto. Copia de identificación oficial. Pásame tu nombretito completo y con eso listísimo los vamos a mandar a un concierto padrísimo de Carlos Macías en el Teatro del IMSS, ¿ok? Vamos a más música. Canción que ya borré, claro que sí. Ah, no es cierto, nos vamos a un corte comercial. Porque ya vienen, ya están a la vueltica. Los Yester Hits. Ahí tenemos rock, rock en... ¿Qué día es hoy? Jueves. Rock en inglés, ¿ok?
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0: Yo soy Lilia Aguilera y es un placer acompañarte a través de esta frecuencia. 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

suena la batería. Bueno, las 4:09, 4:09. Escuchas Factor 96.1, soy Lilia Aguilera. ¡Hoy! Rock en inglés. ¿Tú qué quieres escuchar? Mándame mensaje de voz.

0: Dice Jorge Rocha, Jorge Palacio Rocha. Muy bien, Jorge, ya tienes tus boletos para que te lances hoy con tu sister. Muchas felicidades. Qué bonito hermano, qué bonito carnal. Qué bonito bro. Qué bonito bro. Bueno, vamos a bajarle un poquito porque si de voz queremos escuchar. Pues
1: hola, ¿qué tal? Buenas tardes.
0: El siguiente
1: audio. Sister Hits, ¿podría pedir por favor la canción de Dan de Linkin Park, por favor? Ojalá y se pudiera. Muchísimas gracias.
0: Claro,
1: y
0: que
1: bendiciones.
0: Sí. Cuídate mucho. Un placer escucharte. Y vamos a iniciar ya con esa. La encontré rápido. Es que a veces me tarda un poquillo, pero más tantito. Soy Lili Aguilera y estoy muy feliz de compartir este espacio, sobre todo que vamos a recordar algunas canciones que siguen siendo éxito, ¿eh? Siguen siendo éxito.

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1: Ya las 4 con 13 minutos. Me voy a alocar con esta canción. Bueno, poquito más.

En este espacio amamos a Oasis. No la canto, qué vergüenza, qué vergüenza. Y bueno, para ponerle sabor a estos Jester Hits, vamos a invitarte a ti que nos estás escuchando. Si quieres lanzarte a ver una película a Cinépolis, claro. Cinépolis tradicional de Plaza El Dorado, para que veas la peli de tu agrado. Además que son válidos de lunes a viernes hasta el 15 de julio. ¿Qué quiere decir esto? Que ocupo tu melodiosa voz al 48442961. Pídeme alguna canción de antañito, obviamente, de los Jester Hits. Tiene que ver, ¿sí? Me dices la clave ganadora y yo escucho Factor 96.1. Lili quiere escuchar tal canción. Regreso, voy a un corte comercial y te digo quién se lleva esos boletos, accesos dobles para que se lancen a Cinépolis tradicional solo por pedir una canción en los Jester Hits. Y claro, por estar en sintonía de Factor 96.1.

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0: minutos. Escuchas Factor 96.1 Energía Total, son los Jester Hits. Y bueno, vamos a escuchar nuestros audios. Bajémosle un poquito aquí. Un poquitillo nada más. Dice así a nuestro audio ganador. A ver si mencionó con quién va a ir. No. ¿Qué preguntamos? A ver, clave ganadora y que digan, Lili, me quiero lanzar al cine, ¿verdad? Eso dijimos, sí, eso dijimos. A ver.
1: Nirvana.
0: Ajá, por favor. No, creo que lo puse al revés. Primero era este.
1: Yo escucho Factor 96.1 con Energía Total.
0: Ajá.
1: Hola, Lili.
0: ¿Cómo estás?
1: Oye, ¿puedes
0: hermosa?
1: Poner una canción de Nirvana, por favor? Quiero ir al cine.
0: ¿Quieres ir al cine? Ok, bueno, pues.
1: Nirvana.
0: Eres nuestro primer por mensaje. Favor. ¿Qué dice acá?
1: Hola, Lili. Oye, otra cosa. Ahorita la canción que estaba poniendo, bueno, está ahorita.
0: Ajá.
1: Sale en la película Galletitas de Animalito. Ya la viste y está súper padre.
0: No la he visto. No la he visto. Pero ya ganaste y la voy a ver, vas a ver. Voy a ver esa película solo porque tú me la recomiendas. Pásanos tu nombre completo, bueno, de la persona que va a venir a recoger los boletos. Es importante que venga con copia de identificación oficial. Capitán Caldera 315, Colonia Tequisquiapan, ¿ok? Primer ganador a 4.31. Escuchas Factor 96.1, Energía Total.

0: 4:38. 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Quedan ya súper poquitos lugares, ¿ok? 4:39, nos vamos a un corte comercial y ya volvemos a través de Factor 96.1, energía total en los Chester Hits, hoy rock en inglés. Vivir a medio morir.
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0: vamos. Oigan, pasen por sus boletos, Capitán Caldera 315, Colonia Tequisquiapan. Y bueno, muchas felicidades a las personas que se llevaron sus boletos para Cinépolis Tradicional. Recuerda que tienes que traer copia de identificación oficial, es importantísimo. Y bueno, es de 9 a 2 y de 4 a 7 de la tarde. Soy Lili Aguilera, un placer acompañarte como siempre en los Jester Hits. Nos la pasamos muy bien. Se quedan con Ikis el Diablito. Y nosotros nos escuchamos mañana a las 9 de la mañana. Adiós, San Luis Potosí, bendiciones, bye bye.
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1: You know, Factor 96.1 Energía Total, ya las 5:05. 5:05, señoras y señores. Hora espejo. Pidan bendiciones. Pidan todo lo que quieran, que se les concederá. Pídanlo de corazón. Ahí está. Ahí estamos. Ahora sí. Te recuerdo, teléfono en cabina 4448-442961. Es el teléfono de Watts. Que bueno, pues ahí nos la pasamos cotorreando luego con toda la banda. ¿Y qué vamos a estar platicando esta tarde en el No Salgo Ni en Rifa? Vamos a hablar de los estereotipos sobre la vejez. Estereotipo, ¿eh? Y por qué en muchos casos son falsos. Y los estereotipos acerca de la gente mayor pueden dar lugar a la discriminación. Recordemos que la vida se pasa en un abrir y cerrar de ojos. Y como dice el dicho, como me ves, te verás. Y como te ves, me vi. Hay que tener más empatía con nuestros adultos mayores. Ah, porque, la vejez es una etapa natural, es natural de la vida y ha sido frecuentemente malinterpretada y estigmatizada en la sociedad contemporánea. Y el prejuicio social hacia las personas mayores se manifiesta de diversas maneras, desde la invisibilidad en los medios de comunicación hasta la discriminación en el ámbito laboral. Y esto lo hemos visto mucho, ¿no? Híjole, es que... ¿A cuánta banda que me está escuchando no le ha pasado? Híjole, no, pues es que ya no te puedo contratar porque ya estás grande. ¡Ah, perro! Ahora resulta... Digo, no voy a estar de maromero en un circo, ¿verdad? Si ya tengo cierta edad, pues bueno, es a las capacidades que todavía tengo. Porque también hay algo muy cierto, conforme vamos cumpliendo años... nuestro cuerpo, si no lo cuidamos cuando somos jóvenes, llega la edad en donde pues ya vienen los achaques y demás, y hay cosas que obviamente pues no puedes hacer normalmente como lo hacías antes. Pero de ahí a que literal no puedas hacer nada porque ya estás grande o ya estás en la vejez, pues eso no es cierto, ¿no? Entonces ahí empieza con toda esta cuestión del prejuicio, ¿no? El prejuicio social. Y estos estereotipos pues no solo afectan la autoestima de los adultos mayores, sino que también influyen en las políticas públicas y en la forma en que la sociedad en general percibe el envejecimiento. Muchas personas dicen, no, pues es que ya, no, yo no quiero llegar a viejo porque... Ay, es que, ¿qué voy a hacer? Y ya no voy a poder hacer nada y esto y lo otro y tal. O sea, eso lo tenemos o se nos ha como inculcado o la sociedad te lo inculca. Y pues no, es falso. Ahí tienes actores de Hollywood que le han tendido hasta los 80 o más años. Ahí tienes personas trabajadoras en general, ¿no? Banda que a lo mejor se dedica a la construcción, que ahí los ves bien fuertes cargando mezcla, o ahí ves a lo mejor que el doctor de tal edad, que ya grande, que sigue ejerciendo. O sea, los ejemplos son muchísimos, muchos, muchos, al extremo. O a lo mejor hay personas, adultos mayores, que empezaron un emprendimiento ya grandes y desde su casa, ahí están, a lo mejor empacando, embolsando, o lo que sea, pero obviamente siguen siendo parte importante de nuestra sociedad, güey. Hay que entenderlo, no hay que hacerlos a un lado. Dice Monique, oye, de mí no vas a estar hablando. Los cerros son viejos y reverdecen. Pues me pone. Pues mira, también hay una ventaja bien grande que ahorita voy a platicar de eso. Y es que la vejez cada vez se va posponiendo, ¿no? Cada vez el límite se va poniendo como que más, más alto y esa es una ventaja en general para todos. Pero ahorita les cuento de eso, ¿va? Vámonos con más. Factor 96.1 de Energía Total. Soy X Castellanos, el Diablito.

0: 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Ya a las 5 con 20 minutos. 5 con 20, estamos platicando en el No Salgo Ni En Rifa, los estereotipos sobre la vejez. Y justo ahorita les platicaba, antes de irnos a música y demás, que tenemos una ventaja bien grande. Hoy en día también la sociedad ha roto en mil pedazos la estética rígida de adultez mayor. Muchas veces dicen, es que los 30 son los nuevos 20. Y sí, la neta sí, ve. O los 40 son los nuevos 30. Y así sucesivamente, los 50 son los nuevos 40. ¿A qué se debe todo esto? Son muchísimas cuestiones, ¿no? Pero, o sea, hay muchos factores. Que es, por ejemplo, ya hoy en día pues hay más protección solar, dermatológica, menor exposición a ciertas sustancias en general que antes se pensaban pues que eran normales, ¿no? Y la gente las consumía. Avances médicos, dentales, el estilo de vida un poquito más activo. Ya vemos personas a lo mejor de 60 años todavía en el gimnasio. Vemos personas que de 60, 70 años también a lo mejor caminando o pues con una vida activa. Y también lo que influye mucho son los factores socioculturales. Y esto, ay Dios mío, de verdad, es muy cierto. Hace años, no sé si les tocó ver alguna entrevista en los años 90, ¿no? Hay una entrevista muy famosa en donde dicen, están entrevistando a personas en la CDMX. Dice, ¿cuántos años tiene usted? Y el vato dice, ¿no? Tengo 33. Y ya lo veías, pero bien madreado. Lo veías, pero bien riuma. Lo veías bien cateado. O sea, el vato tenía 33 y parecía de 50 y tantos. Y así a muchas personas las van entrevistando. Oiga, ¿usted cómo se llama? No, pues tal. ¿Cuántos años tiene? Tengo 35. Ok. Tengo 22. Y se veían mucho más grandes. También la moda de antes era muy rígida, muy, muy estricta. Era como los niños se vestían tal cual como niños hasta los 15, 16 años, ¿no? Que ahí sí está chido que la neta, o sea, que eso se mantuviera, ¿no? Todavía pues, el poder disfrutar tu niñez lo más que se pudiera, pero bueno. Los niños se vestían como niños tal cual hasta los 15, 16 años. De ahí ya había como un look juvenil que duraba justamente más o menos como desde los 18 años hasta los 28. Y ya de ahí, ya de los 28 en adelante, ya la gente se vestía como adultos. Ya adultos, adultos, grandes, ya. Y hoy en día no. La vestimenta, los cortes de cabello, la actitud, todo es más casual. Hoy en día ves a un morrito de 5 o 6 años vestido igual que un adolescente de 18 e igual también vestido igual que un vato de 28 y el vato de 28 igual, todos se ven iguales en todas las edades. Por la cuestión de los cortes de cabello, la actitud, la vestimenta. Y pues justo eso nos ayuda bastante, ¿no? Rompe la estética rígida de la adultez mayor que en algún pasado estaba de moda, ¿no? Era como de, bueno, ya tengo cierta edad, ya tengo 40, bueno, ahora sí ya me tengo que vestir como un señor ya de 40. No, hoy en día no pasa nada. ¡Qué padre! ¡Qué bueno! Y yo, uf. Vámonos con más Factor 96.1 de Energía Total. Soy X Castellanos, el Diablito.
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0: Punk. Muy buena rola, ¿eh? Oye, y sigo leyendo los mensajes. Me dice mi queridísima Pilar. Estamos hablando de la cuestión de... para poner en contexto a la banda que va llegando, los estereotipos sobre la vejez. Que muchas veces, pues, la cuestión social, la sociedad, pues, es quién va o la cual va dictando, ¿no? Como la rigidez del cómo se ve un adulto mayor. Esa justo lo leíamos ahorita, la estética rígida. Pero pues que ahorita ya es más relajado, ¿no? Y me pone Pilar, se nos arrugará. Se nos arruga la piel. Sí, pero mientras el corazón y el espíritu no, todo el millón. Ya lo demás es cuestión de actitud. Linda tarde. Y sí, mi queridísima Pili. Así es. Así es esta cuestión, pues, digo, cuando una persona entiende, o bueno, cuando llegamos a entender que obviamente los años van pasando y que nunca nos vamos a quedar estacionados en una sola edad, ya es como más fácil ir como imaginando, ¿no? lo que va a ser a futuro. Pero pues obviamente cuando estamos jóvenes, cuando estamos morrillos, pensamos que pues vamos a ser jóvenes por siempre, para toda la vida. Y es muy curioso ya cuando llegas como a cierta edad, en donde dices, güey, ya lo ves diferente, ¿no? O sea, ya con las responsabilidades diarias, ya de una vida de adulto, en donde tienes que pagar luz, internet, agua, teléfono, lo de la casa. Y no estás tan grande, ¿no? No estás grande todavía. Ahí empiezas a agarrar como las responsabilidades y dices, ay, güey, dejé de ser un morro. Dejé de ser un morrillo. Y te empieza a caer el 20 en muchas cosas. Que pues obviamente los años van a pasar. Y va a llegar el punto de verte ya como un adulto mayor. Pero depende de ti el cómo te vean y te perciban los demás. Va, porque yo conozco mucha banda ya grande que todavía... se van a rodadas machín por toda la República en moto, que son bikers y que tienen arriba de 60 y tantos años, 70 y algo, ¿no? Entonces dices, güey, todavía le tiendes machín sin problema alguno, ¿no? Y antes, a los 70, o sea, imagínate, hace 30 años. Ni siquiera nos vamos más lejos. Hace 30 años, una persona de 70 años ya era considerada ya de verdad, así como, no, pues es que ya está, no, ya está bien viejito, ya está bien viejita. Y dices, no, güey. Hoy en día una persona de 70 años está súper fuerte. Y todavía van y vienen y de normal, de todo. Entonces, esa es una ventaja muy grande de cómo ha evolucionado también la cuestión en la sociedad, ¿no? Pero bueno. Vámonos con más Factor 96.1 Energía Total. Soy X Castellanos, el Diablito.
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0: Prince Royce. El Prince Royce. Ya para cerrar el tema de esta tarde, estamos platicando de los estereotipos sobre la vejez. Y uno de esos estereotipos es que las personas mayores son más frágiles física y mentalmente. Y esto es un estereotipo muy arraigado. Y es la percepción de que las personas mayores son inherentemente más frágiles. Pero no es así, güey. Si tú cuidas, o si cualquier persona, vamos cuidando nuestro cuerpo desde jóvenes, pues obviamente cuando lleguemos a la edad de la vejez, vamos a seguir siendo fuertes. No como cuando éramos jóvenes, pero vamos a seguir, vamos a poder caminar por nuestro propio pie, vamos a poder ver. A lo mejor, no al 100% como cuando estábamos chicos, pero no vamos a perder la vista tan sencillo. Si nos dedicamos a hacer ejercicio, caminata, actividad física, estuvimos acostumbrados durante mucho tiempo. Ah, bueno, recordemos que lo primerito que se va perdiendo cuando somos adultos ya mayores es básicamente músculo. Lo vamos perdiendo y ya para volverlo a generar está muy cañón. Entonces, pues bueno, ese es uno de los estereotipos, que pensamos que los adultos mayores son más frágiles física y mentalmente. Otro de los estereotipos es que durante la vejez ya no somos productivos ni tenemos nada que ofrecer. Esto es mentira. Dejemos de pensar eso. Recordemos, ahorita básicamente vamos una generación más atrasada. ¿Cómo es esto? Bueno, lo que les decía hace rato, los 30 son los nuevos 20, los 40 son los nuevos 30, y así los 80 son los nuevos 70, y hasta los 90 son los nuevos 80. Hoy en día hay muchas personas que llegan hasta los 90 y tantos años. Sí, y llegan fuertes. Entonces, hay que también pensar mucho en esta cuestión. Durante la vejez, mucha gente dice, no, pues es que ya está grande, ya que... Ah, pues, ¿qué le puedes pedir o qué le puedes encargar? No, güey, al contrario, pues hay mucha banda que sigue siendo bien productiva a su edad. Hay adultos mayores que son más productivos que morros. Así te la pongo. Así de fácil. Y bueno, también otro de los estereotipos es que las personas mayores no quieren adaptarse a los cambios de la sociedad. Eso es un estereotipo. Hoy en día, la sociedad avanza tan rápido que literal, y más los que nacimos por ahí finales de los 70s, finales de los 80s. En mi caso yo nací final de los 80s, inicios de los 90. Entonces pues nos ha tocado ir avanzando muy rápido en la cuestión tecnología, y hemos aprendido a adaptarnos a los cambios bruscos. Pues bueno, todo esto va cambiando, ¿no? Pero pues ahí está. Y ya para despedirnos, hay que recordar y tener muy en claro y tener muy en cuenta, muy en mente, que pues hay muchas personas que hacen menos a nuestros adultos mayores. Y el hacerlos menos es como vivir de una manera muy, muy petulante, ¿no? O muy mamila, pensando que nunca vamos a llegar a esa edad. Entonces recuerda lo que dije al principio. Como me ves, te verás. Y como te ves, me vi. Entonces, pues bueno, hay que apoyar siempre a nuestros adultos mayores para todo lo que ocupen y necesiten. Vámonos con más, señoras y señores. Factor 96.1. Me dice... dice el Mena, yo con el tiempo perdí músculo y generé panza. Pues Cristiano Ronaldo, que dicen que su cuerpo está como de uno de veintitantos y él ya tiene 41. Sí, güey. A ver.
1: Oye, ya para finalizar,
0: ¿Como el Prieto?
1: Como te ves, me vi, y como la trailer.
0: Justo así la aplica el Prieto. Vámonos.